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1: Ok, se viene la suma con mi compa Javier Rosa. ¡Ánimo!

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1: 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La ruptura familiar es el costo social detrás de la migración que se invisibiliza y muy poco se analiza. Las secuelas del éxodo de hondureños a otros países contribuye a la desintegración familiar. Los últimos estudios revelan que de cada 5 hondureños encuestados, 4 tienen familiares en Estados Unidos o España. Nostalgia País. 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
1: 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El segundo país en la región, solo por detrás de El Salvador, con más ciudadanos radicados en Estados Unidos. 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
2: Hola, muy buenos días. Bienvenidos a El Médico y su Salud, un programa más, 24 de septiembre del año 2026. Gracias a todos por la fidelidad de su sintonía. Gracias por estar con nosotros un día más y por unirse a las transmisiones en directo. Hoy estamos en Facebook, en TikTok, en YouTube. Nos encuentra como Radio América en Facebook, El Médico y su Salud y Radio Moderna Honduras. En YouTube como Radio América Honduras y nos encuentra en TikTok como Radio América Honduras también. Y en esta mañana, pues, como ayer se lo mencionamos, pues, la brigada de Radio América y el doctor Jeffrey Maradiaga se desplaza hacia el departamento de Islas de la Bahía. Estarán en Santos Guardiola y también estarán en Roatán. Y bueno, hoy están llegando a la Ceiba para tomar su respectivo ferry. Y el doctor Bueso, pues también es parte de esta brigada médica y se encuentra pues conectado desde esta zona norte de Honduras. Desde esta zona ya van en camino, así que a todas las personas que tienen familiares en estas zonas de José Santo Guardiola y Roatán, pues muy pendientes para que puedan asistir a estas brigadas médicas. Bueno, nos vamos a conectar en esta mañana con la licenciada Estela Robelo y el doctor Roger Bueso. Ya está cómodo el doctor ahí en la transmisión desde la Ceiba. Buenos días, doctor.
3: Agradezco profundamente la atención de cada uno de ustedes. Saludos a todos, a todo el inmenso televidentes, las personas que nos escuchan a través de la radio, de esta gran familia de Radio América. Muchas gracias por estar con nosotros. Hoy, como bien usted lo decía, estamos desde la ciudad de La Ceiba ya, a escasos una hora para podernos trasladar a Roatán e Islas de la Bahía.
4: Hoy, miércoles 24 de septiembre, va acelerando esto, licenciada. A usted que le encanta, ya este 24 suena a 24 de diciembre. Sean todos bienvenidos a este su programa. Hoy hablaremos de lo que son las brigadas médicas de Radio América. Antes, no podemos obviar ni dejar de comentar la lectura bíblica de hoy. Herodes se da cuenta de que Jesús anda ahí haciendo sus milagros. Y Herodes dice, quiero tener un encuentro con Jesús. Pero Herodes, ¿cuántos años han pasado? Miles de años, y los hombres seguimos siendo iguales, de un corazón que no ha cambiado, con un corazón que lo ocupamos. Herodes lo quería para hacer un circo, para hacer una exhibición, para que hiciera un milagro enfrente de él, más no quería un encuentro personal con Cristo, y eso es lo que nosotros debemos de buscar, el encuentro, no darnos cuenta de lo que hace, sino saber de que podemos tener ese encuentro, pero para cambiar nosotros. Lastimosamente, el ambiente, son malos, y pocos los buenos. Pero dentro de los buenos, imitemos a los buenos. Hoy, pues, como bien lo decía, vamos a hablar de lo que es las brigadas médicas de Radio América, y vamos para al departamento número 18, que son Islas de la Bahía, gracias a Coacel, a Radio América, a quien tengo que agradecer profundamente por haberme enviado a esta brigada. Después de salimos a las 11:15 de Tegucigalpa, recién estamos llegando aquí a lo que se puede decir a la aduana para poder abordar el ferry. Me acompaña la licenciada Estela, con quien pues compartimos y vamos a estar estos tres días en esta brigada intensa que llevaremos a cabo. La brigada de Radio América y el doctor Jeffrey Maradiaga, la conformamos un equipo de 64 personas. Entre ellos, pues, llevamos odontólogos, contamos con especialistas como geriatra, medicina interna, hacemos electrocardiogramas, hacemos ultrasonidos. Hablaremos con cada uno de los actores principales de los que intervienen en las brigadas médicas. Para ello, pues, antes de presentarlos a cada uno de ellos, vamos a ir a nuestra primera pausa, licenciada. Si no hay algo que comentar o algo que usted quiera aportar previo a pasar a nuestro primer cambio comercial.
2: Bien, doctor. Bueno, qué bueno que ya van en camino para esta zona que, bueno, está bastante olvidada. Muchos la miramos como un lugar paradisiaco para poder pasar unas vacaciones, pero hay una zona de estos departamentos que necesitan bastante atención médica. Y esa es la zona que la Brigada de Radio América, el doctor Jeffrey Maradiaga y todo el equipo, ¿verdad?, que hoy se desplaza para esa zona, pues van a apoyar. 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Y en este jueves 24 de septiembre del año 2026, seguimos en El Médico y su Salud. Le invito a quedarse con nosotros. Al volver, el doctor Roger Bueso estará con algunos y con algunas también de los voluntarios de estas brigadas médicas. Así que muy pendientes y envíe sus mensajes y comentarios al 9520-2080. Vamos a mensajes y ya volvemos.

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5: Continuamos con el médico y su salud, y bueno, algunos comentarios de nuestros oyentes, como Maite Romero desde Puerto Cortés, le está enviando un saludo y dice, éxitos a la Brigada Médica de Radio América en Islas de la Bahía, departamento número 4, bendecido día, dice. Y también Jenny Murillo, que también nos sintoniza, en Puerto Cortés. Dice, buenos días, licenciada Gladys, en cabina, al doctor Roger, que hoy nos acompaña desde ese hermoso municipio. Que Dios le bendiga también a todos los de la brigada, dice, también en esta mañana. Bueno, adelante, doctor.
6: Como bien usted lo decía, licenciada, pues en Islas de la Bahía, como en todo el mundo, existen los pobres y existen los ricos. Existen las mansiones de muchos miles de dólares, de muchos miles de euros, y también existen casas, hogares con tablas de orilla, con paredes de zinc. Esa es la realidad de nuestro país. Y qué bonito lo que Radio América lleva a cabo. Radio América está con esta gente. Esta labor, más en este momento que tenemos un paro de médicos y los hospitales están cerrados para el público. Entonces, Radio América es quien acude a esta situación. Es el pueblo el pagano. También pasa lo contrario, cuando una doctora no le han pagado 5 meses y su mamá se está muriendo. Es el pueblo el que paga. No les importa. Pero Radio América y el doctor Jeffrey se le importa. Estoy con una de las coordinadoras, bueno, es la subcoordinadora de lo que es las brigadas médicas de Radio América, la licenciada ingeniero Carolina Aguad. Carolina, muchas gracias por esta labor. Carolina, ¿qué dejó de hacer para estar hoy jueves, viernes, sábado y domingo?
7: Bueno, imagínense, dejé lo que es la casa sola, porque viajamos anoche todos los que venimos desde anoche nos embarcamos en esta aventura, y pues sí, a veces es de bastante sacrificio, pero es bien gratificante lo que recibimos.
6: El sacrificio es enorme, el sacrificio es grande, el sacrificio es medible, pero las bendiciones que usted recibe, Carolina, ¿usted las puede compartir con todos los que nos escuchan y nos ven a través de Radio América?
7: Claro que sí. Pues nunca cansarse de ayudar a los demás. Es bastante gratificante cuando usted ve la alegría de las personas cuando son atendidas, sobre todo lo que usted comentaba, doctor, que tenemos un sistema de salud pues bastante precario. Entonces, venir a aportar un granito de arena para la salud de la comunidad es bastante importante y sobre todo gratificante.
6: Qué bueno. Por ejemplo, lastimosamente los compañeros que nos acompañan, que como lo decía anteriormente, es un grupo de equipo de 64 personas, pues entre ellas hay varias, y comentaba con la psicóloga para el caso, y yo le decía, óigame, ¿qué es lo más frecuente y qué tips le puede dar a todas las personas que nos ven y que nos escuchan, y para que sepan qué debemos de hacer para evitar estas crisis de ansiedad? Y ella me dijo así, en cortas palabras, doctor, que dejen de consumir tanta azúcar. Las azúcares excitan, las azúcares motivan, las azúcares nos mantienen activos, y las azúcares nos hacen pensar en el mañana que no está pasando, nos hacen pensar que va a llover porque está nublado, y eso es producto del azúcar. Carolina, todos estos medicamentos, todas estas atenciones, ¿cómo las hace posible la Brigada Media de Dr. Jeffrey a través de Radio América?
7: Bueno, detrás de toda esta operación hay un equipo bastante grande. Primeramente, los voluntarios, como ustedes, tenemos psicólogos, nutricionistas, médicos, especialistas, cirujanos. Entonces, el que ellos se unan a nosotros, eso es importante. Luego, tenemos también patrocinadores que a nosotros nos ayudan con lo que es la parte de los medicamentos. La cooperativa Coacel, que es uno de nuestros mayores aliados, pues ellos nos están ayudando en la mayoría de las brigadas a las cuales nosotros estamos asistiendo y apoyándonos, obviamente, con la logística y con todo el entorno que conlleva esto, porque es una gran movilización, doctor.
6: Bueno, ya usted lo oyó, la cooperativa Coacel es parte, así como también la Galaxy.
7: Y ahorita nos trae Galaxy Wave, la cooperativa Coacel, la Municipalidad de Roatán, Infarma, Donovan Work, dentro de los que nosotros podemos mencionar.
6: Está bien. Y, por supuesto, Radio América, que siempre está presente en estas situaciones. En nuestro aliado, Radio América, no anda en conjuntos, no anda haciendo carnavales, no está con 8,000 personas para rifar un objeto. Nosotros atendemos a más de 8,000 personas con salud, con atención, con empatía, con amor. Carolina, ¿cuáles son sus palabras para todas esas personas que nos escuchan, que nos ven, acerca de esta labor que usted lleva como voluntariada de lo que son las brigadas médicas.
7: Bueno, pues yo le diría que vale la pena que se acerquen a cualquier lugar donde ustedes puedan hacer voluntariado, que aquí pues también son bienvenidos dentro de las brigadas, y que hay que compartir un poquito de lo que uno tiene, ¿verdad? Que la vida siempre tiene memoria.
6: Bueno, muchas gracias, Carolina. Tal vez usted nos puede averiguar, decirle a los muchachos que se acerquen, sobre todo a los del ultrasonido, la fisioterapeuta, la psicóloga, la nutricionista, para que ellos puedan compartir.
7: Gracias, claro que Carolina. Sí. Gracias.
6: Usted sabe, pues, la brigada, pues, es una situación, es una empresa, es un voluntariado enorme, gigante. No venimos, cualquiera podrá decir, pues, van a pasear. La brigada médica empieza a partir de las 7 de la mañana. Finalizamos hasta que vemos el último paciente, que son 3, 4 de la tarde. Atendemos alrededor de unas 1,500 personas y por eso venimos. Así que asista a las brigadas médicas, comparta con nosotros qué importantes son sus oraciones para que nosotros también tengamos buenos viajes, buenos regresos, buenos retornos a nuestro hogar. Y por eso es importante esta situación. También comparte con nosotros en las brigadas médicas, de Radio América, el doctor en química y farmacia, quien es que coordina el área de farmacia. Doctor, muchas gracias. Y él además, fíjese cómo es el voluntariado, qué bonito. Él reside en el bello puerto de Cortés y hoy está con nosotros. Doctor, ¿Qué nos ofrecen las brigadas médicas a través de la farmacia?
8: A través de la farmacia les estamos ofreciendo lo mejor que hay en medicamentos, todo gratuito, porque se hace con el corazón para el pueblo de Honduras a través de Radio América.
6: Doctor, veo bastantes cajas que están bajando. ¿Tiene idea? Contamos 25 cajas. Más o menos en libras, ¿cuánto podría equivaler eso? Más de 1,000 libras, me imagino, de medicamentos que van para allá.
8: Una tonelada de medicamentos y todo equipo. Es bastante lo que viene ahí, incluyendo anteojos para regalarle a la población y todo ese medicamento, todos esos aparatos para tomar la presión y todo ese tipo de actividad a las personas para que todo el mundo salga feliz y contento y con sanidad.
6: Bueno, muchas gracias, doctor. Muy gentil de su parte por compartir con nosotros. Placer. Muchas gracias en nombre de Radio América y el doctor Jeffrey Maradiaga. También está con nosotros María José. Ella es la encargada de la rehabilitación, de la terapia
9: física.
6: Terapia física. Le llamamos las manos mágicas. María José, ¿por qué una cápsula de información? ¿Por qué la gente, cuál es el principio de esas cervicalgias, lumbalgias? Es decir, dolor en la rabadilla, dolor en el cuello, dolor en las piernas. Hablemoslo en distintos escenarios. Hablemos en jóvenes, en adultos mayores y a personas con discapacidad previa.
9: Ajá. Lo ideal es que cuando se comiencen a sentir esos dolores, vayan a hacerse una evaluación, ¿verdad? Con un profesional adecuado. Porque hay diferentes factores de riesgo, ¿verdad? En general, podríamos decir que a veces es la postura que nosotros adoptamos, en los niveles altos de estrés que nosotros manejemos, pero por eso es lo que se recomienda hacer una evaluación adecuada. Entonces, para prevenir, lo que tendremos que hacer son ejercicios físicos. Si hacemos ejercicios físicos, esa es la mejor medicina. Para nosotros, el movimiento es salud.
6: Ahorita usted habló algo bien importante, que nosotros hacemos hincapié casi todos los programas y que esto se da, el estrés. El ejercicio versus estrés, ¿funciona, licenciada?
9: Claro que sí funciona, porque, por ejemplo, si usted anda muchas cosas en la cabeza de su trabajo, sale a caminar, con 5 o 10 minutos que usted camine, el estrés ya va disminuyendo.
6: Pues ya usted lo escuchó, tratemos de hacer. Sé que no es su especialidad, para eso andamos nutricionistas y toda cuestión, pero también conozco por experiencia propia de que usted, cuando va a hacer las terapias a las personas que necesitan este tipo de valga la redundancia, terapia rehabilitadora, también insiste en la dieta. ¿Qué empezamos, qué debemos de empezar a limitar y qué debemos de empezar a consumir en grandes cantidades?
9: Pues la verdad es que lo que tenemos que evitar es consumir demasiados carbohidratos, ¿verdad? Pero pues en eso, como usted dijo, ya es nuestra compañera que va a hablarle de la dieta.
6: Bueno, muchas gracias. Muchas gracias, María José, muy gentil de su parte. también dentro de la brigada médica hay una cuestión que nos falta, y como Radio América también tiene su departamento legal al aire, porque sabe las necesidades que pasan, también cuenta con nosotros en las brigadas médicas una notaria distinguida y que también da asesoría legal. Me llama mucho la atención, son bastante las personas que la buscan en una brigada médica.
10: Sí, muy buenos días. Sí, claro, sí, es bastante las personas que necesitan pues una asesoría legal para todo tipo de los casos que se presentan, ¿verdad? Y por eso pues aquí estamos para prestar este servicio, que no creo que en todas las brigadas haya este tipo de asesoría, pero aquí estamos para servir.
6: ¿Nos podría mencionar cuáles son, digamos, las tres causas más frecuentes por las que las personas buscan asesoría legal en nuestro país?
10: Bueno, lo más común es como a veces violencia doméstica, también pueden ser divorcios, ¿verdad? Algunas cosas muy fuertes también son las violaciones y otros casos más, pues, que sí se presentan en estas casas.
6: ¿Por qué se identifica con la Brigada Médica de Radio América el doctor Jeffrey Maradiaga?
10: Ah, bueno, pues es algo que le nace a uno, pues servir a todo el pueblo, servir a todas las personas que no pueden pagar, ¿verdad?, un abogado. Entonces aquí estamos para servir para todo lo que puedan necesitar. Así es.
6: Bueno, muchas gracias, abogada, muy gentil de su parte. Gracias muchas gracias, muy gentil. También tenemos dentro de nuestro servicio con que nosotros realizamos, pues existe el servicio de psicología. La psicología también es parte de nuestros voluntarios. Para ello contamos con la licenciada en psicología, que ya lleva muchos tiempos de estar con nosotros. Licenciada, muchas gracias por estar con nosotros. Su nombre, por favor.
11: Buenos días, mi nombre es Milicen Cáceres y soy licenciada en psicología.
6: Licenciada, ¿hace cuánto anda ya usted en las brigadas médicas?
11: Ya voy a cumplir un año.
6: Bueno, un año. ¿Cómo nace este deseo de formar parte de las brigadas médicas?
11: Bueno, para empezar, la psicología de eso se trata, pues, ayudar, ¿verdad? Ese sentimiento de altruismo, de querer ayudar a las personas, tanta necesidad que hay en todas las partes del país y sobre todo llegar a esas personas que no tienen, ¿verdad?, el medio económico, ¿verdad?, para poder recibir esta atención psicológica que tanto se necesita.
6: Sí, hablábamos con las personas que han participado antes en este espacio y les preguntamos cuáles son las tres principales causas por las cuales las personas buscan el auxilio de un psicólogo.
11: Actualmente se da bastante el estrés, la ansiedad y la depresión.
6: Estrés, ansiedad y depresión. Levante la mano, ¿quién no padece estrés, ansiedad y depresión? Todos lo levantamos. ¿Qué podemos hacer? ¿Cómo se provoca? ¿Y qué podemos hacer para evitar estas situaciones que se presenten tan a menudo?
11: Bueno, creo que el diario vivir, ¿verdad?, nos presenta este tipo de situaciones, el estrés, la ansiedad y la depresión. O sea, pasamos tantas cosas, ¿verdad? Desempleo, tanta delincuencia. Hay muchos factores que desarrollan este tipo de ansiedad, de estrés. Entonces, que se pueda controlar o que hay alguna pastillita como para decir, no, pues, no tomes esto y no le va a dar estrés. No lo hay, ¿verdad? Hay muchas cosas que se pueden prevenir antes de un medicamento. Entonces siempre invitarlos, ¿verdad?, que se aboquen a estos especialistas, ¿verdad?, que siempre estamos dispuestos para poder ayudar en todo momento y saber de que el estrés únicamente se puede regular porque así vivimos en una sociedad, ¿verdad?, donde tenemos que estar alerta en todo momento.
6: Disculpe, solo una consulta. ¿Usted tiene más o menos un número aproximado, el número de psicólogos que existe en nuestro país?
11: Desconozco, pero sí sé que hay muchas áreas donde se necesita, ¿verdad? Se necesita este especialista porque es necesario recibir la terapia, ¿verdad? Podemos prevenir muchas cosas yendo a terapia.
6: No solamente es el objetivo de la Brigada Médica de Radio América. El objetivo es estar presente donde no hay un psicólogo. Estar presente donde no hay las facilidades de que lo pueda atender y escuchar a un psicólogo gratuito. Eso es lo más importante, de manera gratuita. La atención con psicólogo, más o menos, ¿en cuánto oscila en tiempo?
11: En tiempo, 40 minutos, una hora, ¿verdad? Todo depende de la disponibilidad también del especialista. Y sí, recalcar, ¿verdad?, que invitar a las personas que no tienen el medio, como les decía, el medio económico de poder asistir, asistan. Para esto es las brigadas, ¿verdad? Esto es lo bonito de poder ayudar a esa persona, sembrar esa semillita de que en un futuro pueden buscar terapia.
6: Regálenos una pildorita, licenciada. ¿Cómo hace usted para no padecer de estrés?
11: No, eso no quiere decir que yo sea psicóloga, no quiere decir que no lo padezca, pero esa es la ventaja, ¿verdad? Tener herramientas de la mano, de poder saber y conocer cómo se puede regular. Sí, los médicos se enferman, ¿verdad? Y no quiere decir de que ellos no sepan cómo curarse, pero esa es la ventaja, ¿verdad? Yo
6: le voy a contar una situación estadística mundial. El mayor número de profesionales que se suicidan son los médicos. Sí. Es el mayor número de suicidios es en el gremio profesional de los médicos. Así que no estamos exentos. Pero cuando hacemos este tipo de labores, adiós depresión, adiós ansiedad, adiós estrés. ¿Por qué? Porque valoramos lo que Dios nos da. Hablando de Dios, es importante tener a Dios en los momentos de crisis, de ansiedad y estrés.
11: Completamente. Creo que esa es la vía alterna. Esa es la primera vía, ¿verdad? Y ya lo demás, como dicen, viene por añadidura. Entonces, es importante ser creyente, saber de que hay alguien arriba, ¿verdad?, que nos puede ayudar. Y creo que nosotros, como psicólogos, como médicos, todas las profesiones, somos esos, como esos ángeles que él pone para estas personas, poder nosotros ayudarles.
6: Licenciada, muchas gracias por formar parte de las brigadas médicas. Muchas gracias, muy gentil. También me ayuda con la nutricionista. Antes de continuar, tenemos con nosotros, doctor, su nombre, por favor.
12: Eduardo Martínez.
6: Eduardo Martínez. Sí. Doctor, ¿qué rol juega usted en la Brigada Médica de Radio América?
12: Nosotros estamos en lo que es la atención de asistencial de los pacientes, ¿verdad? Como médico general. Estamos viendo pacientes de todo tipo, ¿verdad? Que vienen con sus padecimientos y estamos identificando factores de riesgo para poder corregir a estos pacientes, ¿verdad? Antes de que lleguen a complicaciones importantes.
6: Qué bueno. Les comentaba antes de que usted viniera, doctor, de que contamos con un aparato para practicar electrocardiogramas. La importancia que tiene el practicarse un electrocardiograma y a qué edad es recomendable, y más o menos en cuánto anda el costo comercial al público y cuánto cuesta en las brigadas médicas.
12: Así es, acá es completamente gratis, ¿verdad? Pero este examen es recomendado hacerlo por lo menos después de los 30 años, una vez cada año, ¿verdad? Porque tenemos un alto índice de factores que predisponen a hipertensión, diabetes, y que se va a manifestar como enfermedades cardiovasculares al final. Entonces, es importante, pacientes que somos hipertensos o diabéticos, deberemos de hacerlo por lo menos dos veces al año, cada seis meses, este examen. Ese examen puede costar entre 500 a 1000 empiras en una consulta privada, ¿verdad? Aquí se está haciendo completamente gratis, de parte de Radio América, ¿verdad?, que está en estas brigadas, y estamos identificando muchas personas que tienen algún tipo de arritmia, algún tipo de fibrilación, ¿verdad?, algún tipo de bloqueo, ¿verdad?, y pues ya se va con sus anticoagulantes, con sus estatinas, ¿verdad?, que son algunos tipos de manejo que se utilizan para estas patologías.
6: Doctor, cuando usted nos habla de lo que se detecta a través del electrocardiograma y que practicar el electrocardiograma puede costar entre 500 y 1000 empiras, pero leérselo, interpretárselo y darle los medicamentos son 100 pesos aparte, ¿verdad?
12: Claro, eso es diferente. Ya la consulta normalmente se cobra por aparte, ¿verdad?, ese tipo de atención, porque es algo más especializado, ¿verdad? Pero esto siempre es importante, y más en, como les explico, en nuestra población tenemos un alto prevalencia de enfermedades cardiovasculares que deben ser detectadas a tiempo, ¿verdad? ¿Y cómo lo detectamos? Con exámenes que son para detectar patologías importantes. Hace poco pusieron para que las personas de transporte pesado se lo hagan.

0: poder orientar a los pacientes y darles las pautas que deben de llevar para tener una prevención cardiovascular, ¿verdad? Que es mucho más importante que empezar ya a tratar las cosas cuando ya aparecen.
1: Doctor, muchas gracias. Muy gentil de su parte por acompañarnos, por formar parte de la Brigada Médica de Radio América, el doctor Jeffrey Maradiaga. Sea bienvenido. ¿Cuánto tiempo tiene de estar ya usted con nosotros?
0: Ya más de 10 años. Sí.
1: Más de 10 años. Sí. Miren, traga años el doctor porque ya tiene más de 10 años. Gracias, saludarle, doctor. No, mucho gusto. Bienvenido y muchas gracias por estar con nosotros siempre. Vamos a esperar. Tal vez me pueda conseguir la nutricionista o la doctora Nelly, por favor. Vamos a esperar estar porque ahorita ya estamos en el trámite del chequeo para previo a abordar la nave que nos va a transportar a Roatán, que va a ser nuestra sede. Mañana estaremos en el municipio de Santo Domingo y pasado pues nuevamente volveremos a Roatán en las escuelas que nosotros ya hemos estado anunciando. A todos, muchas gracias por estar siempre con nosotros. La Brigada Médica de Radio América y el doctor Jeffrey, pues son brigadas que ya tienen más de 35 años. El doctor Jeffrey, recuerdo que estaba recién egresado, realizó su primera brigada, ya tenemos varios años de andar en estas situaciones, y ahora pues se ha hecho más grande con el apoyo que recibimos gracias a nobles instituciones como las que ustedes ya conocen, como se refiere a decir COASEL, Radio América, que es un bastión, es un enorme pilar para que las brigadas médicas se lleven a cabo. A todos, muchas gracias. No olvide, hablaba con la nutricionista y le decía, la cápsula, importante. Doctor, dígales que consuma menos azúcares. Consumiendo azúcares, se nos incrementa colesterol, se nos incrementa triglicéridos. Consumiendo azúcares, pues tenemos, estamos predispuestos al sobrepeso, estamos predispuestos a la diabetes mellitus, a la enfermedad metabólica. Por lo tanto, evitemos el exceso de azúcar. El azúcar es esencial, pues la gasolina de nuestro cuerpo, pero el exceso se convierte en una situación muy peligrosa para cada uno de nosotros. Así que esperamos pues de que, licenciada Gladys Patricia, no sé si tiene alguna consulta.
2: Bien, doctor, en esta mañana pues nos ha escrito Maite Romero Serrano y dice que le quiere enviar un saludo a Xiomara, Flor y Carlos, que son voluntarios en el área de enfermería y que son orgullosos de ser de Puerto Cortés. Éxitos y saludos. También Erlan Rodríguez Padilla dice, saludos, doctor, y aparte de llevar salud y un poco de esperanza, que también disfruten esos hermosos paisajes, dice. Y bueno, yo creo que desde que van llegando a La Ceiba, doctor, miran lo hermoso que es esa zona. Wendy Rodríguez dice, muchas bendiciones para todos. Les aprecio mucho, desde Las Brisas, Las Lajas, Comayagua. Y así, doctor, dice que le están enviando muchos saludos y les desean todo el éxito en esta brigada en Islas de la Bahía. Una zona que, como lo mencionamos, es reconocida por su turismo, Eduardo, pero no en el área de la salud, está abandonada. Entonces, Radio América, el doctor Jeffrey Maradiaga, todo el equipo que ya ustedes escucharon, pues están trasladando para esa zona, doctor. Y bueno, ¿qué más podemos observar por esa zona? ¿Ya están abordando?
1: No, estamos haciendo ahorita el chequeo. Es increíble. En lo que nosotros estamos aquí, he visto bajar dos equipos de fútbol. Pues me imagino que va a haber algún encuentro deportivo este fin de semana allá. Van con sus respectivos uniformes. Y, óigame, vamos más de 100 personas. Y ahí, pues, eso es lo que estamos haciendo. Dentro del equipo que nosotros llevamos también, tenemos personas que también practican el ultrasonido y tenemos con nosotros al doctor que David Aguilera, quien realiza los ultrasonidos. Doctor David Aguilera, muchas gracias por estar con nosotros aquí en Radio América y poder compartir con el noble auditorio, con las personas que nos ven, que nos escuchan a través de este medio, la experiencia suya. ¿Cuántos años de contar con usted en la Brigada Médica, doctor?
3: Hola, muy buenos días. Pues gracias a Dios creo que andamos como alrededor de 7 o casi 8 años ya.
1: Bueno, pues ya usted se puede imaginar, 7 o 8 años. El doctor David, pues él ha sacado sus cursos, ha sacado sus

0: Su, ¿cómo se llama? Su especialidad es específicamente en el ultrasonido. Doctor, ¿qué es lo que más frecuentemente se detecta a través de ultrasonido en las distintas brigadas que nosotros asistimos?
1: Nosotros hemos identificado muchos casos distintos, pero los que más se han dado son los miomas en útero o como se conoce la endometriosis. Hemos encontrado los que son quistes en los ovarios, también hemos encontrado cálculos o como conoce la gente, piedras que dicen en los riñones y en la vesícula.
0: Vea usted qué bonito. Eso es lo que se detecta más frecuentemente. Doctor, ¿existen factores predisponentes para que nosotros podamos, para que las mujeres presenten este tipo de patologías y que en general los cálculos en las piedras de cálculo en los riñones aparezcan?
1: Sí, incluyen muchas cosas, pueden ser desde procesos hormonales, la dieta, todo eso depende del estilo de vida que nosotros llevemos.
0: Y cuando hablamos de estilo de vida, estamos hablando del hecho de que consumir bastante comida rápida, el hecho del sobrepeso, el hecho de resistencia a la insulina.
1: Así es, como usted lo dijo, la dieta, el exceso de las comidas rápidas, porque ahora tenemos un gran acceso al que tenemos todo y mejor decidimos una hamburguesa o una comida más sana. La resistencia a la insulina, como lo había mencionado, también la poca actividad que nosotros hacemos, el ejercicio.
0: Sí, pues ya usted lo escuchó. Doctor, una vez que se le practica un ultrasonido gratuito a las personas, que pueda andar mínimo en unos 1.000 lempiras en otro centro, nosotros contamos con dos máquinas, es decir, podemos realizar mínimo unos 150, 180 ultrasonidos, porque es lo primero que se instala y es lo primero que se atiende y es lo último que se deja atender. Doctor, ¿qué hacer para prevenir este tipo de situaciones, patologías muy frecuentes?
1: Siempre, como le hemos venido diciendo, la dieta, esto es muy importante. Visitar al médico, hacernos un chequeo para ver cómo andamos nosotros o las personas, cómo andan sus sistemas hormonales, la resistencia a la insulina. Recordar siempre mejorar lo que es la actividad física.
0: Bueno, doctor, muchas gracias. ¿Algún comentario de lo que significa para usted la Brigada Médica de Radio América, el doctor Jeffrey Maradiaga?
1: Pues creo que me quedaría corto en decirle así unas pequeñas palabras, pero por lo menos es algo que nosotros podemos devolver de lo que hemos recibido.
0: Qué lindo, doctor. Muchas gracias. Que Dios lo bendiga. Muchas gracias por estar con nosotros. Bueno, ya se acerca la hora. Una, a la hora de finalizar, pues ya son las 8:45. Sabemos que tenemos compromisos en el orden con programas que están ya agendados previamente en lo que es Radio América. Está especialmente el abogado que es quien nos sigue. A todos, muchas gracias por estar con nosotros. Agradecemos, ojalá esta niña, Serrán, la joven que nos escribe de Puerto Cortés, me pongo nervioso cuando me quiero acordar el nombre de ella, algún día nos acompañe. Sé por las redes que es una persona con un alto ejemplo de voluntariado, sobre todo que lo realiza ahí en el departamento de Puerto Cortés y específicamente en el municipio. A todos, muchas gracias. Lastimosamente, vamos a esperar solamente un último invitado, a menos de que usted tenga algún comentario o alguna consulta, licenciada, para poderles atender.
2: Doctor, bueno,
0: Dígame.
2: recordarles a los que nos ven y nos escuchan que ustedes mañana estarán a partir de las 7 de la mañana en las instalaciones del Centro Básico Marco Aurelio Soto, comunidad de Oak Ridge, no sé si así se pronuncia, pero es en José Santos Guardiola, Isla de la Bahía. Así que mañana pueden asistir a este centro educativo. Doctor, aquí hasta estaban diciéndole un oyente que él está en Roatán y que está a su disposición para servir y atenderle. Dice, no sa dice, ¿a dónde van a dormir? Dice, aquí estamos para servir y atenderle. Pues por ahí van a andar el próximo sábado también. Estarán en Roatán, en las instalaciones del Centro Educativo Modelo de Sandy Bay, Roatán. Así que si usted está cerca de esta zona o tiene familiares cerca de esta zona, le invitamos a que puedan asistir a estas brigadas completas de Radio América. 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Adelante, doctor.
0: Doctora Nelly, ¿cuántos años de participar con nosotros en las Brigadas Médicas de Radio América del doctor Jeffrey?
3: Buen día, doctor. Alrededor de 7 años.
0: 7 años. Doctora Nelly, ¿usted a quién representa?
3: Laboratorio Donovan Wecker, Laboratorio Walter Mateco, que está posicionado en Honduras.
0: Bueno, pues el Laboratorio Donovan es de los principales patrocinadores. Por ejemplo, siempre ella nos lleva ofertas o nos lleva promociones de medicamentos que en el mercado son sumamente caros. Estoy hablando de un medicamento para el caso que ustedes lo deben de conocer, que se vende en forma de sobrecitos, en polvo, que se disuelven en una sola toma. ¿Cómo va a ser esta vez la promoción, doctora? Y ese medicamento específicamente para infecciones del tracto urinario.
3: Doctor, ese es Fofomicina, Donofop es nuestro nombre comercial, y la promoción el día de hoy es que el paciente estará llevando el inicio del tratamiento gratis según las indicaciones de su médico. Entonces, si en dado momento el paciente lo necesita complementar el tratamiento, estará llevando el 2+1.
0: Yo me he fijado de que algunas veces cuando detectamos a través del hemograma que también andamos, a través de general de orina que nosotros también andamos, y que la infección del tracto urinario es severa, usted me ha regalado hasta 4 a 5 sobres para que se le regale al paciente. ¿A cuánto puede ascender más o menos este medicamento cuando hablamos de que se nos regala? Pongámosle uno.
3: Alrededor de 370 lempiras cada sobre, doctor.
0: Entonces ya se puede imaginar usted, cada sobre 300 lempiras, si usted lleva 5, son más, y usted no paga absolutamente nada. ¿Otro medicamento que llevamos en promoción en este momento en la Brigada Médica?
3: El principal forte, un preventivo para no llegar al caso de la situación del hígado graso, y también lo que es el principal R para nuestros pacientes que se encuentren ya con hígado graso, en un dado momento con algún tipo de cirrosis alcohólica o medical.
0: Ya usted lo escuchó. Levante la mano otra vez, ¿quién no padece hígado graso? Sí, todos tenemos un poquito sobrepeso. No digamos si ustedes de los que les gusta empinar el codo ahí los días de semana o los fines de semana, pues aproveche, use este medicamento, y si usted está por aquí, pues también asista. Doctora, la doctora Nelly, la mamá de Brigadín, le decimos nosotros, es un niño que nació en nuestro ambiente, ya tiene él, ¿cuántos años?
3: 2 años, doctor.
0: Ya tiene 2 años. Doctora, ¿por qué brigadista?
3: Bueno, nosotros nacimos gracias al apoyo de ustedes y la invitación de ustedes a conocer lo que son las brigadas médicas humanitarias. Y sin embargo, si el lema nuestro es que somos voluntarios y damos con amor, acompañamos con amor cada brigada, brigadito igual va con amor a cada brigada donde lo lleva.
0: Muchas gracias, doctora, que Dios le bendiga. Muchas gracias. Bye. Feliz día y muchas gracias. A todos, muchas gracias por haber estado con nosotros el día de hoy. La Brigada Médica de Radio América es una situación trascendente. El doctor Jeffrey Maradiaga es un hombre ampliamente conocido. Para el caso, hoy por la noche tendremos un evento. Lastimosamente yo no recuerdo el nombre, y por otro lado, mi lengua es más dura que el bloque para el inglés. Y ahí todo es en inglés. A los amigos que nos ven en radio allá en Roatán, más fácil para ustedes identificar dónde vamos a estar. Y créanlos, va a ser un orgullo, va a ser una gran satisfacción de que ustedes sean testigos de lo que nosotros damos, que ustedes sean testigos de lo que nosotros regalamos, de que ustedes sean testigos de cómo llegamos al pueblo pueblo, al pueblo necesitado, al pueblo olvidado, por el mismo pueblo. Dice alguien que está en Estados Unidos, no hay peor enemigo de un migrante que el propio compatriota. No es posible eso. Nosotros no somos así. Nosotros somos hondureños y damos calidad, amor, empatía y atención de primera a todos los que nos visiten. A todos, muchas gracias por haber estado con nosotros. Mañana el tema de mañana será junto a un geriatra y hablaremos de lo que es el Alzheimer. Nos vemos mañana, si Dios así lo quiere.
2: Bien, gracias al doctor Roger Bueso, ubicado ahí en el muelle en La Ceiba, próximo a abordar para Roatán. Estarán en José Santo Guardiola y Roatán. Mañana en José Santo Guardiola, el sábado en Roatán, para atender a la población necesitada de salud. Y gracias también a Estelita Robelo, que ella le apoyó ahí al doctor con la transmisión. Y gracias a todos los que nos han sintonizado, como este mensaje que dice: buenos días, un saludo a todo el equipo de las brigadas. Se les agradece mucho por todas las necesidades que hay en nuestro país. Muchas gracias, Radio América. Les escucho siempre. Bendiciones a todos los que hacen posible esta transmisión y a los que hacen posible la brigada médica. Bueno, ya sabe usted, si tiene familiares en estos dos municipios del departamento de Islas de la Bahía, infórmeles. La brigada de Radio América se está desplazando en este momento hacia esa zona. Muchísimas gracias a todos por su sintonía. Les esperamos mañana. El doctor mañana estará en directo desde José Santos Guardiola. Es Isla de la Bahía. Así que mañana les esperamos en El Médico y su Salud.
4: Les recordamos que Honduras se merece un pueblo sano. 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
9: Muy buenos días, bienvenidos a Orientación Legal, gracias por estar con nosotros un día más, gracias por unirse a las transmisiones de Radio América y especialmente aquí de Orientación Legal. Gracias por siempre enviar sus mensajes a nuestro número de WhatsApp 95202080. Recuerde que el abogado Carlos Alvarenga pues ya está aquí en cabina para poder responderles esas dudas que ustedes tienen en temas del derecho hondureño, pero emocionadísimo y dispuesto a responderle todas las dudas y todas las situaciones que ustedes estén pasando. Así que en esta mañana ustedes comuníquense con nosotros al 95202080. Gracias a los que se están conectando ya en las transmisiones en directo que tenemos en Facebook, en YouTube y en TikTok. ¿Cómo nos encuentra en Facebook? Como Radio América, Orientación Legal y Radio Moderna Honduras. En TikTok y YouTube nos encuentra como Radio América Honduras. Así nos encuentra. Búsquenos, síganos, forme parte de esta gran comunidad de personas. Y aparte que le voy a decir algo, si usted sigue las redes sociales de Radio América, e incluso si se suscribe a nuestro canal de WhatsApp, usted pues tendrá esas noticias en tiempo real. Así que quédese con nosotros en esta mañana. Y bueno, listísimo y preparado el abogado Carlos Alvarenga. Buenos días.
10: La verdad que tengo sueño.
9: No,
10: qué mentira. ¿Cómo está mi gente linda, mi gente bella? Un placer estar con ustedes, como siempre, todos los días. Ayer tuve un día bien macaneado, fíjate, Gladys. Tuve que recibir a un cliente estadounidense por un pleito que tiene con una ex esposa, que es hondureña, perdón, que se pelean unos terrenos, y entonces estuve practicando mi inglés. Pero como mi inglés es malísimo, todo chapuceado, ¿verdad? Es como ver nadar a alguien en el mar que no sabe. Qué estrés estar platicando en un idioma.
9: Yes, yes, le decía.
10: Yes. Okay. Tomorrow.
9: Tomorrow.
10: Pero fue muy interesante la audiencia. Qué bonito poder ayudarle a gente incluso que desde el extranjero me contrata. Pero no hay nada más bonito, no hay nada más chulo, más precioso que venir aquí todos los días a Orientación Legal. A ayudarle a usted, nuestra estimada, fiel, leal radioaudiencia que en todo el territorio nacional y más allá de nuestro nuestras fronteras patrias, gracias a la tecnología, pueden estar escuchando por medio de Radio América, la voz informativa del pueblo, Orientación Legal. Así que pendiente que después del primer bloque, que falta todavía, les voy a dar mi número de teléfono también para que me puedan contactar, así como mis redes. A veces se me olvida dar mis redes sociales, que no es muy recomendable entrar en ellas, pero se las voy a dar también, pues, si por ahí quieren hacer contacto con este su servidor. ¿Y vos qué tal, Gladys? ¿Qué tal?
9: No, yo les recomiendo que sigan al abogado, es muy divertido. A veces anda sarcástico, a veces anda poniendo chistes, a veces anda muy filosófico, pero de que usted va a encontrar entretenidas las redes del abogado, las encuentra.
10: Muchas gracias, Gladys, es un amor, es verdad.
9: Ya lo seguimos. Y fíjese, abogado, que, bueno, yo estoy muy bien, gracias a Dios, y agradecida, porque fíjese que los oyentes son tan fieles que ni hemos iniciado a saludar cuando ya nos están enviando sus mensajes.
10: Sí.
9: Y uno de ellos es Marco Galeano, que nos escribe a través de YouTube. Y nos dice, saludos Orientación Legal, saludos Marco Galeano. Así como Marco Galeano, usted nos puede escribir su comentario a través de YouTube, en Facebook también lo puede hacer y aquí estaremos atentos para poder leer sus comunicaciones. Le enviamos un saludo a Carla Martínez, que nos está viendo a través de la transmisión de Radio América. Muchísimas gracias también, le enviamos un saludo a Bismar, que siempre está pendiente de todo lo que sucede aquí en Radio América. Muchísimas gracias. Y bueno, abogado, ya es jueves. Mañana juega la selección. Y bueno.
10: Qué bonito ver a nuestra H jugar. En serio, me gusta. O sea, aunque pierdan, me gusta.
9: Tal vez va la gente al estadio, ¿verdad? Porque como no le tenemos mucha fe ahora por eso de que nos dejaron fuera de la Copa Mundial.
10: Nos dejaron fuera de todos lados, amiga, pero.
9: Y entonces nosotros teníamos la esperanza de que íbamos a hacer como estos equipos que sobresalieron ahí en el
10: Mundial.
9: Sí,
10: hoy estamos hablando de eso.
9: Que hubo tanto movimiento en las redes sociales, en las noticias,
10: Bocinha,
9: en los medios de comunicación de Cabo Verde, que ajá, incluso varios youtubers ya fueron a hacer sus documentales a Cabo Verde.
10: Imagínate, qué
9: ya
10: rico.
9: Fueron a hacer, y es bien difícil entrar a Cabo Verde. Uno puede decir, es un país pequeño, no cualquiera puede ir, y estaba viendo que no, que tiene que tener uno visa y, bueno, al menos
10: es bastante restringida el acceso.
9: Sí, y no, y dice, bueno, según unos youtubers que yo sigo, según unos youtubers uh-huh, que yo sigo, no sé si para todos los países aplica de esa misma manera, pero yo sigo a un youtuber mexicano que sí contó que es bastante complicado para los mexicanos, solicitar una visa para Cabo Verde.
10: Oye, ¿cómo eran esos youtubers para andar viajando por todas partes?
9: Ay, toda la monetización que les dejan esos videos.
10: Pero esos viajes son caros.
9: Pero así ganan.
10: Wow, se nota que les va bien.
9: Así ganan. Bien, bueno, vamos al tema del día. Es un tema muy interesante. ¿Por qué? Porque yo escucho esa palabra casi todos los días en los reportes que nos hace nuestra compañera Estela Robelo.
10: Ah, Estelita tan bella.
9: Y dice, bueno, ¿y cuáles fueron las medidas que le dieron a tal persona? Sobreseimiento. Vamos a aprender sobre el sobreseimiento.
10: Esto, hablas mejor que nuestro presidente.
9: Vamos al tema del día.
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10: No es hablar mal de mi querido Papi Afura, igual todo político, como dice San Pablo en una de sus epístolas, están puestos por Dios, así que hay que respetarlos, cuidarlos y también señalarles sus defectos, porque acuérdense que todos los políticos son nuestros empleados, ¿verdad? Bien, hoy vamos a hablar de un tema muy interesante, como dice mi estimada Gladys, porque a cada rato lo estamos escuchando y además, sobre todo, oigan una cosa, a veces nos pegan duro como ciudadanos cuando escuchamos sobreseyeron a fulano de tal acusado de haberse robado tantos millones del erario público. Y eso nos enchina la piel, pero de cólera, de rabia. O cuando sobreseen a fulano de tal por haber sustraído tanto dinero de una alcaldía. Ese sobreseimiento es de lo que vamos a hablar ahorita. Es materia penal exclusivamente. cuando se da la primera audiencia, la primerita que es en verdad audiencia, porque cuando se presenta al reo no es propiamente una audiencia. Se le llama audiencia de presentación de reo, pero ahí no hay contradicción alguna, simplemente se le leen los derechos al reo, se le dice cuáles son sus los cargos en contra, se le pregunta sobre su defensa y también sobre los arraigos, si tiene suficientes arraigos como para que se defienda en libertad. Y posteriormente, lo último es la decisión de que si se le otorga una medida cautelar distinta a la prisión preventiva, o va a tener que sufrir la prisión mientras se realiza la audiencia inicial. Entonces, ahí no hay un debate, ahí no hay un conflicto, ahí no se discute nada, por lo tanto, no es propiamente una audiencia, simplemente es una presentación de imputado. Aunque en el caló popular, en los corridos judiciales, le llamamos así. La primera audiencia es la inicial, es con la que finaliza la etapa preliminar de todo el proceso penal. Es la etapa preliminar en la que se inicia desde la denuncia y se realizan las investigaciones, etcétera. Entonces, la audiencia inicial es un pequeño juicio oral y público, una pequeña audiencia de debate, como usted lo ve ahí en las películas, ¿verdad? El juez, por un lado fiscal y la víctima, y por otro lado el imputado y su defensor. Entonces, cuando ya se ha evacuado la mínima actividad probatoria, porque tampoco va a llevar volquetas de prueba a esta audiencia, eso se hace ya hasta el final en el juicio oral y público, el juez toma una decisión. Dentro de las tres decisiones que puede tomar el señor juez o la señora juez, en el artículo 294 está dictar sobreseimiento provisional, dictar sobreseimiento definitivo o decretar auto de formal procesamiento o declaratoria de reo. Ok, vamos a dejar esto último a un lado porque es lo que implica que la persona sí va a seguir siendo procesada, ya sea por un delito o por una falta, y además ahí es donde se decide si queda preso o se va a defender en libertad. Pero, abogado Carlos Alvarenga, cuéntenos, ¿qué es eso del sobreseimiento provisional? A veces se le dice sobreseimiento, pero no es sobreseimiento. Esto quiere decir de que la persona, la fiscalía, el Ministerio Público, el acusador privado, no han logrado llevar la cantidad suficiente de prueba, bueno, no la cantidad, perdón, la calidad de prueba que establezcan las dos cosas fundamentales en un proceso penal. Primero, que exista la posibilidad en verdad de que se cometió un delito o una falta, de tal forma que con esos indicios principales se pueda seguir adelante. Eso. Y en segundo lugar, que la participación, la imputación, el involucramiento de la persona o las personas señaladas tampoco se ha aportado a esa audiencia prueba que sea suficiente como para que en esa época tan temprana del proceso pueda el juez decir sí. Aquí hay una apariencia de buen derecho, aquí se nota de que hay algo por lo cual vale la pena continuar y seguir adelante. Entonces, ahí es cuando entra el sobreseimiento. ¿Qué es el sobreseimiento provisional? Que es cuando no logramos sacar nosotros los abogados penalistas cuando actuamos en calidad de defensores. Pues bueno, al menos ya es algo, aunque preferimos mejor escuchar el sobreseimiento definitivo. El provisional, les cuento aquí con mis palabras más, con mis palabras menos, leyendo el artículo 295 del Código Procesal Penal, es que lo dicta el doctor, no obstante que haya prueba de que sí existió un delito, no hay un indicio racional, o sea, no hay ni la mínima prueba de que el imputado haya tenido participación en el mismo. Pero las pruebas presentadas por el Ministerio Público, también por el acusador privado, pues sí le dan cierto fundamento al juez para decir, mire, Ministerio Público, usted tiene 5 años para investigar. es bastante, le voy a decir 5 años, porque para una persona que no ha sido debidamente involucrada en un caso, estar esperando 5 años a ver si el Ministerio Público recoge pruebas suficientes para seguirlo, para volver a procesarlo, óigame, es una tembelequera que dura 5 años. Eso es como una suerte de inseguridad jurídica porque causa estrés, afecta emocionalmente. Pero bien, así lo establece nuestro código. En el país vecino y amigo y hermano con El Salvador, la ley establece 1 año nada más, que también me resulta un poco exagerado. Hay que darle un poquito más al Ministerio Público, que representa los intereses de la comunidad en general, para que pueda investigar un poco más. Pero bien, acá son 5 años. ¿Qué sucede si después, qué sucede después de esos 5 años? Ok, yo le digo ahorita, pero vamos a matar 2 pájaros de una pedrada. Y perdón si ofendo a los animalistas, esto solo es un dicho. No es que vamos a matar un pájaro realmente, porque una vez... ¿Te acordás que nos regañaron porque yo dije hay que matar su chucho a tiempo? Y una amiga nos dijo, uy, qué feo ese dicho, ¿cómo van a matar un chucho?
9: ¿No? Solo es un dicho, no estamos matando okay. ningún pájaro.
10: ¿Qué es el sobreseimiento definitivo? Aquí es cuando, mire, el Ministerio Público y el acusador privado plancharon. No lograron ni siquiera establecer la existencia de un delito, de una infracción que esté establecida en nuestras leyes que tienen sanciones penales, principalmente en nuestro Código Penal. Y si lograron probar que sí existe el delito, no hay nada, absolutamente nada en contra del procesado y del imputado. Y que por la misma lógica jurídica, lógica probatoria, se deduce y concluye el juez que hagan las investigaciones que hagan el Ministerio Público y el acusador privado, no podrían demostrar jamás que la persona cometió ese delito. ¿Cómo así, abogado Alvarenga? Pues imagínese de que cuando fue cometido el delito, queda bien probado que el señor estaba de viaje o que el señor estaba convaleciente después de un accidente y en coma en un
9: hospital.
10: Entonces, eso jamás, jamás de los jamases van a poder probar de que este señor o esta señora cometió un delito. Y ese es el sobreseimiento definitivo. Se le dan 3 días nada más al acusador privado y a la fiscalía para que pueda apelar contra ese sobreseimiento definitivo. Y si la Corte de Apelaciones, que es el tribunal superior en grado, el que ve y resuelve sobre ese recurso de apelación y dice, no, queda firme el sobreseimiento definitivo, entonces ahí sí queda libre de toda culpa. Entonces, volviendo a lo que había quedado en suspenso, porque ya se me acabó el tiempo y Gladys casi me tiene un zapato ahorita para que nos vayamos a comerciales. Entonces, después de esos 5 años, si no logran presentar prueba, entonces se pide una audiencia especial, que por cierto, hoy tengo que ir a preguntar por una que he solicitado, y se decreta el sobreseimiento definitivo si la fiscalía no reabrió el caso y no presenta nueva prueba. Así que, mi querida gente de Orientación Legal, esto es el sobreseimiento. Así que, mi querida amiga, tienes la palabra.
9: Bien, aprendimos todo del sobreseimiento y sí lo hemos escuchado todos. Creo que es bueno aprender ese término porque como cuando alguien se ha robado un montón de fondos del Instituto Hondureño de Seguridad Social, cuando alguien se ha robado las arcas del Estado, entonces a ellos son
10: ¿del Infop?
9: De cualquiera de las instituciones del Estado, a ellos son los que les dan el sobreseimiento definitivo.
10: Así mero.
9: Vamos a mensajes y ya volvemos.
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11: La absolución del culpable es la condena del juez. Publio Ciro, poeta romano.

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3: Continuamos con Orientación Legal y bueno, espero que se hayan quedado con nosotros porque rapidito regresamos. Envíen sus preguntas al 9520-2080 y nos escribe Rosmi Girón y nos dice: buenos días, feliz jueves, que Dios ilumine tu camino, fortalezca tu corazón y te dé sabiduría, paz y alegría en cada momento de este día. Dios te bendiga hoy y siempre. Gracias a Rosmi por este bonito mensaje. Hasta Campamento Olancho le enviamos un saludo y gracias por ser tan fiel, ¿verdad?, a Radio América. Vamos a leer la primera pregunta que nos llegó al 9520-2080. Abogado, buenos días. Yo tengo una pregunta. ¿Cómo se hace para hacer un fideicomiso para dejar incluidos a los hijos en un terreno? Le agradezco cada respuesta que nos da a los que tenemos poco conocimiento. Muchas bendiciones a usted y a la licenciada.
4: Bueno, ese tema del fideicomiso no está regulado como en otros países, por cierto. Y me animo a hacer este comentario porque es una institución de derecho que es civil, mercantil, bancario, en el cual se le saca mucho, pero mucho provecho. De hecho, y no por hablar con tintes políticos propios y ajenos, estuvieron hablando mucho de unos fideicomisos, sobre todo en materia de salud, que habían dado resultados muy buenos y que además habían logrado evitar la corrupción. ¿Qué es lo que sucede con los fideicomisos? Para que nuestra gente que nos escucha, pues nos entienda de qué trata esto. Por cierto, un pequeño paréntesis antes de continuar. Uno de los fideicomisos más famosos que existe es uno que dejó Benjamin Franklin. Imagínense, estamos hablando de hace 200 años, 1700, sí, ¿verdad? 800, no, sí, más de 200 años, en el cual, pues, con las ganancias que él había hecho, con todo lo que hacía, porque era un genio, casi un Leonardo da Vinci americano, lo depositó en un banco y dijo de que ese dinero que generaba ese fideicomiso se fuera invirtiendo en, no recuerdo si en su misma ciudad de Filadelfia o para instituciones muy, muy específicas. Lo cierto que ese fideicomiso, como obviamente lo tienen que reinvertir para que crezca y genere más intereses, ahora se cuenta una cantidad de miles de millones. Eso es fabuloso. Ahora, cerrando el paréntesis, el ejemplo, venimos a esto. El fideicomiso no necesariamente implica prestar un dinero, depositarlo a un banco y que este banco lo administre prácticamente ad perpetuam o por un plazo muy largo para dejar al banco o a la institución a que lo trabaje, que vea con la ingeniosidad de su gente muy capaz en proyectos dónde lo mete, dónde lo hace trabajar. Y que los intereses, mucho más altos que una cuenta a plazo fijo, obviamente, sean invertidos en tal cosa, pero en tal cosa específica. No se puede salir de eso, es decir, de los intereses vamos a obtener cierta ganancia. No, se va a aplicar con eso. Además de lo que gana el banco, porque con su capacidad, contactos, experiencia, sabiduría, va a hacer crecer va a cobrarse, obviamente, con todo derecho. El dinero que le corresponde también reinvierte en el fideicomiso y el fideicomiso va creciendo. Eso sí, se entrega ese dinero a la institución propietaria del fideicomiso y ese dinero se invierte en eso. Y a veces incluso el fideicomiso puede llegar hasta cierto grado de que el dueño o el propietario no mete las manos. Simplemente el banco se encarga de pagar, comprar, invertir, mejorar las ganancias en lo que sea. Así que este contrato de fideicomiso para el estimado o la estimada radioescucha que nos hizo la pregunta es de realizarlo con la institución financiera de su preferencia. Ahora, va a decir, abogado, pero usted solo habló de dinero, pero es que también puede ser una propiedad. Claro que sí. Y el banco o el que tiene el fideicomiso, el que maneja el fideicomiso, se encarga y empieza a administrar esa casa. De tal manera de que suceda lo mismo. El banco hace exitoso ese negocio o esa casa, le saca provecho. Por ejemplo, lo puede empezar a alquilar. El alquiler regresa al banco para pagar los honorarios de los profesionales bancarios, para el ahorro de la persona dueña del fideicomiso y después para una ganancia posterior, ¿verdad? Entonces, eso es lo que es el fideicomiso. Pero, ¿qué es lo que sucede? Le está dando la administración a la institución o a la persona encargada para que pueda sacarle frutos a ese terreno. Entonces, cada banco tendrá sus contratos, cada banco tendrá su regulación en particular, pero tiene que acercarse a la institución bancaria y plantear ese fideicomiso. Lo que sí le advierto desde ya, que es por mucho, mucho tiempo y no lo puede cortar de la nada, porque entonces le cae una multa muy, pero muy fuerte.
3: ¿Me podrán dar información, dice, en qué red de internet será seguro o hay algún número destinado para esto sobre las oportunidades de trabajo en los diferentes países como ser Estados Unidos, España y Canadá? En las redes sociales salen varios anuncios. Buenos días y bendiciones. Bueno, al amigo, antes de una respuesta, decirle que tenga mucho cuidado con respecto a estas redes que salen en las redes sociales, ¿verdad? Estas redes de supuestos
4: trabajos. Redes
3: trabajo.
4: De redes.
3: Porque a veces son estafadores. Usted puede abocarse directamente al Ministerio de Trabajo. Ellos tienen una oficina destinada para empleos en otros países. Y también, siempre con la abogada Tania, por cierto, mañana es viernes y estaremos con la abogada Tania Silva.
4: Nuestra abogada fiera.
3: La abogada fiera, especialista en Derecho Migratorio de los Estados Unidos. Y para los Estados Unidos específicamente, en la página de la abogada Tania. Usted la busca así como la acaba de mencionar el abogado Carlos Alvarenga, abogada fiera. ¿Usted sí se pondría un apodo? ¿Cómo se pondría, abogado?
4: El papucho.
3: El papucho. Bien, usted la busca como abogada fiera en su buscador y usted abre la página de la abogada. En la parte final de esta página, la abogada tiene una como pestañita que dice trabajo de temporada para inmigrantes. Usted la abre, le da clic y ahí le salen oportunidades de empleo. Por ejemplo, ahorita acabo de entrar y sale obreros de construcción, obreros de la construcción. La abro y me dice que les van a pagar $26.63 por hora, que necesitan 8 trabajadores. Dice que el puesto es en la granja para construir instalaciones para el ganado. Bueno, ahí especifica todo. Y también tiene un número de teléfono y un correo electrónico. Usted puede enviar una pequeña hoja de vida al correo que está aquí o llamar a este número que aparece también aquí, y usted tiene que tener a alguien que sepa inglés porque es lo más seguro que le van a contestar en inglés.
4: That's right.
3: Así es. Y entonces, bueno, esta es una opción, ¿verdad?
4: Oye, imagínate, cambiándolo a lempiras, son 5,639 lempiras por día.
3: Sí, bueno, ya es menos, perdón.
4: Apliquemos, va.
3: No, porque no sabemos hacer esto. Tiene que saber.
4: Sí,
3: tiene cierto. Que saber a lo que está aplicando. Entonces, esta es una opción, ¿verdad? Pero también podemos ir personalmente al Ministerio de Trabajo, que ellos tienen unas oficinas.
4: Es correcto.
3: Específicamente para trabajos de temporada para otros países, como lo está solicitando aquí el amigo oyente. Más comunicaciones.
4: Una cosa antes, mi querida amiga, te quería comentar, quería comentarle al público que estas cuestiones que hablan sobre o que ofrecen trabajo están muy involucradas con crimen organizado, tratas de esclavas sexuales, tráfico de órganos, prostitución infantil. Entonces tengan mucho, mucho, mucho cuidado. Mejor váyanse a lo seguro. Asesórense bien si ustedes no tienen los conocimientos para meterse en las páginas de las embajadas de los países a donde quisieran viajar. Pero lo que dijo Gladys es háganlo, ¿verdad? Es Secretaría de Trabajo y nuestra abogada fiera. Así búsquela, que ella no se enoja porque es bien fiera. Y mañana la tenemos, acuérdense, mañana es nuestro viernes migración. Pero cuidadito con andar con eso de que aparece una señora. Mira, fíjate que yo, porque si no después van a terminar en un prostíbulo allá en Bangladesh o en España. Entonces tengan mucho cuidado. Y las amigas también. Hay amigas que se jalan gente, mujercitas, cipotas a España y allá terminan igual haciéndoles ese tremendo daño. Y no las sueltan hasta que ya no sirven.
3: Así es, y bueno, hay que tener mucho cuidado, y desde que le empiezan a pedir dinero a usted, entonces ya eso ya no es algo legal, podemos decirlo de esa manera.
4: Si no, ahí hay una estafa. Ahí.
3: O algo correcto. Entonces hay que tener mucho cuidado y hay que cuidar nuestra integridad como personas y bueno, buscar las opciones correctas. Buenos días, abogado y licenciada Gladys. Me gustaría que el abogado me diga en qué casos o enfermedad un privado de libertad puede gozar de cárcel domiciliaria. Muchas gracias por su respuesta y pase un lindo día.
4: Bueno, depende del tipo de delito. Si es un delito grave, nunca se lo van a dar. Perdónenme que le hable con esa sinceridad, pero para eso tenemos que darles una orientación legal adecuada, ¿verdad? No existe la posibilidad. Si es un delito quizás que no haya causado tanto daño a las personas, a los bienes, pudiera plantearse que pasara en la casa, pero eso, amigo, amiga, solo lo valora el staff médico primero del centro penitenciario donde se encuentra, y segundo lugar, incluso refrendado por médicos especialistas sobre la enfermedad que está padeciendo el interno de algún hospital público. Nada más. Solo ellos valorarán las condiciones de salud, la dificultad de poderlo atender y darle la atención necesaria en el centro penal o incluso en un centro hospitalario nacional, como es el Hospital Escuela acá, donde traen a los reos enfermos y que ameritan hospitalización. Y si además el riesgo de muerte, si él se mantiene en el interior o siendo atendido en el interior del centro penal, es altísimo, lo cual pudiera además desembocar en demandas cuantiosas contra el Estado por no haberle proporcionado las atenciones médicas. Entonces, como usted verá, no hay una respuesta sencilla, matemática, para una situación como esta. Tiene que ser valorado por el staff y tiene que ver también el delito y la situación de la persona. Por último, es qué situación, qué le van a dar en la casa que no lo puedan hacer en el centro penal o en el hospital público, en el pabellón especial para los reos, porque acuérdense, estamos hablando de un peligro de fuga. Y eso es lo que trata de evitar también el Estado, porque si no, ya después puede venir una demanda millonaria por parte de la víctima. Así que es complejo, pero sea como sea, hay que iniciar ese proceso hasta tener una respuesta y hay formas también para impugnar esas respuestas.
3: Bien, continuamos dando lectura a más comunicaciones que nos llegan al 95-20-2080. Buenos días, Lee Gladys y abogado Carlos Alvarenga. Una pregunta, ¿un servicio fúnebre pagado a plazos tiene caducidad?
4: Eso depende del... Ese es un contrato privado. Eso no es algo que esté regulado en ninguna ley. Ese es un contrato privado entre dos partes, en las cuales establecen que si en cierta época la persona que contrató ese servicio, el particular me refiero, no hace uso de los mismos, entonces ya no tendrá derecho a reclamar. Y ahí hay muchas modalidades, porque puede ser un solo pago o puede ser por cuotas. Entiendo de que si es por cuotas, usted está pagando cuotas y esas cuotas las va a seguir pagando usted hasta que definitivamente ya no esté con nosotros la última persona beneficiada con ese servicio completo de velación, ataúd, preparación, traslado al jardín memorial, el entierro, todo eso, ¿verdad? Entonces, eso no caduca mientras usted está pagando las cuotas, ¿verdad? Ahora, si es a un solo pago, que no conozco que sean así los sistemas, solo más bien como para reservar un nicho, ¿verdad? Pero eso no es lo que usted me estaba preguntando, ¿verdad?
3: Abogado, pero, ¿sí? Y en estos casos, bueno, uno hace este tipo de contratos, ¿verdad? Sin saber el día y la hora que lo va a necesitar.
4: Sí, sí. No, qué porque, triste, pero así es.
3: Sí, uno no sabe el momento que va a necesitarlo. Entonces, normalmente los contratos están especificados para que usted haga uso de su terreno.
4: Correcto. O del servicio de velación.
3: Ajá, que usted lo haga uso cuando lo necesite. Entonces, no tiene por qué...
4: Si dejó de pagar, ya es otro pisto,
3: así,
4: ¿verdad?
3: Ya
4: es harina de otro costal si dejó de pagar, porque entonces ahí el contrato sí se vence, aunque haya pagado muchos años, ¿verdad?
3: Así es. Entonces, bueno, hay que leer los contratos.
4: Sí.
3: Hay que preguntar también porque uno cuando...
4: En orientación legal, por ejemplo.
3: Y también cuando uno compra un servicio, ya sea fúnebre o de otro tipo de servicios, hay que preguntar todo. Por ejemplo, cuando contratamos a las compañías de cable, de internet, también hay que preguntar toditito. Yo pregunto todo.

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2: Continuamos con Orientación Legal y gracias a todos por la fidelidad de su sintonía y por escribir sus preguntas al 95-20-2080. Gracias a María Isabel Tinoco Celaya, que nos dice muchas felicidades. Así nos dice.
3: Muchas gracias.
2: En la cuenta de Orientación Legal. Muchas gracias. Y vamos con más preguntas. Dice, hola, buenos días, abogado. He llevado por 4 años mi caso de familia. Tengo ejecución de sentencia y inicié el registro en RAMEN por la vía de lo civil. No he logrado nada. La vía penal me pide este requisito. ¿Qué pasa si la parte civil no me niega el ingreso al RAMEN? Ya tengo sentencia desde el 2016, mi proceso de ejecución de sentencia del 2023 y no ha avanzado. El padre de mis hijos es, bueno.
3: ¿Qué terminación
2: es, amiga?
3: No sé qué
2: es, pero 6811 dice el padre de mis hijos es, odiemos, escribió. ¿Tengo alguna esperanza o desisto del caso?
3: 6811. He llevado por 4 años mi caso de familia. Ok. Bastante tiempo. Pareciera que hubiera llegado hasta la sala de lo civil. Tengo ejecución de sentencia. E inicié el registro en RAMEN por la vía civil. No he logrado nada. ¿Y por qué no lo ha logrado? Perdón. Eso sería bastante importante para nosotros poderle dar una orientación legal. Es decir, ¿qué es lo que le dicen? ¿Qué resolución le dan? La vía penal me pide este requisito. ¿Qué pasa si la parte civil me niega el registro? RAMEN, ya tengo sentencia desde el 2016. ¿2016? Estamos hablando de 10 años. Mi proceso de ejecución de sentencia desde el 2023 y no ha avanzado. El padre de mis hijos, si ahí está, es odiarnos, tengo alguna esperanza o desisto. Necesitamos más información, mi estimada amiga, de la terminación 6811.
2: Oye,
3: ¿Y qué quiere decir? Perdón, ¿qué quiere decir?

0: Eso de odiamos o es del gobierno. Bueno, explíquenos para poderle dar, por favor, un poquito mejor una respuesta, ¿verdad?
1: Porque el Redam,
0: Ramen.
1: Ramen, el registro Ramen, ¿qué es?
0: Pues yo también estoy tratando de describirlo, pero no es el registro de deudores
1: Porque
0: deudorosos.
1: el otro es Ramen, Redam, es Redam, registro de deudores alimentarios es Redam.
0: Háganos
1: Ramen.
0: el favor, nuestra querida
1: Sí, la
0: amiga,
1: verdad
0: porque
1: es que
0: estamos un poco así en el
1: estamos.
0: aire y queremos con todo gusto echarle la mano, claro que sí, sobre todo a esos padres, esos progenitores irresponsables.
1: Buenos días, abogado. Los valores que el Estado ha puesto en más de alguno de los bancos, mal llamados por ellos mismos como fideicomisos, no son más que fondos administrados por la naturaleza de cómo fueron concebidos. Ejemplo, la compra de medicamentos. Entonces, cada vez que el banco hace compra de medicinas, esos valores tienen que ser restituidos para que se mantenga el fondo.
0: ¿Es una pregunta o es una opinión? Yo
1: Bueno,
0: veo una
1: es
0: opinión, a mí
1: como
0: me
1: una
0: parece
1: opinión,
0: interesante.
1: bueno, que
0: Sí,
1: los
0: sí.
1: fideicomisos son mal llamados fideicomisos, dice, no son más que fondos administrados por la naturaleza de cómo fueron concebidos. Ese es el comentario que nos
0: Bueno,
1: envía y.
0: interesante, muy interesante.
1: Hola, buenos días. Ya les dije que aquí en Honduras no hay esperanza en el sistema público. Acaban de descubrir una red dentro del Ministerio del Trabajo cobrando 12 mil dólares por un contrato de trabajo en Estados Unidos. Y el problema es que uno mismo es promotor de la corrupción aceptando dar ese soborno.
0: ¿Qué
1: No sé,
0: pasó?
1: no sé qué.
0: Ay, mi amiga,
1: No
0: mira,
1: sé qué decir. Es que
0: yo te
1: es que
0: diría, vos decilo todo, mira, la
1: me da
0: gente.
1: decepción, fíjese, abogado. Bueno. Buenos días, mi consulta es, tengo una propiedad heredada en Comayagüela, la cual se le hizo remodelación a finales de los años 80 y a su fachada tiene cerámica. Resulta que la alcaldía me cita por el reglamento que entró en funciones en el 2012, diciendo que es prohibido ese tipo de fachadas. La pregunta es, ¿debo yo quitar la cerámica? Porque el nuevo reglamento no lo permite, aunque la misma alcaldía en su tiempo aceptó la fachada tal y como está ahora. Definitivamente no tendré el permiso de construcción de esa propiedad, pues cuántos años han pasado y debería la misma alcaldía esos archivos tenerlos. Gracias.
0: Mire, una ley no es aplicable de forma retroactiva, así en términos generales. Y las ordenanzas que emiten los consejos municipales, al final de cuentas, tienen fuerza de ley. Son fuentes de derecho que establecen derechos y obligaciones. Entonces, no puede reclamársele a alguien que aplique una ley o que no puede imponérsele a una persona que haga algo con base a una ley que fue posteriormente emitida, o en este caso, a una ordenanza municipal que fue posteriormente emitida. Entonces, a menos que le pagaran los daños que ocasione hacer toda esta remodelación, es decir, quitar las benditas cerámicas, que no sé, en verdad, qué interesante que sean. ¿Qué tipo de cerámica o qué planes tiene el municipio? Ahora, hay unas cuestiones que sí, es decir, aquí hay un derecho individual que no puede ser pisoteado a poner su casa como esté, siempre y cuando, como le guste, siempre y cuando no ofenda la moral, las buenas costumbres, y no vaya en contra de una disposición legal que estuviera existente y vigente al momento de realizar la infracción. Pero en este caso usted podría incluso interponer, porque eso sería nada más un amparo, y para eso tiene que asesorarse con un abogado experto en el tema para que se pueda, para que no le estén molestando y no le estén fastidiando. Ahora, hay cosas superiores, como quizás una emisión de un decreto legislativo en el cual diga, como vemos, por ejemplo, en Cantarranas,
1: Cantarranas.
0: Cantarranas, que se ha hecho la ciudad de los murales, ¿verdad? Y que forcen o fuercen, ay, se me olvidó el castellano de tanto hablar inglés ayer, a que todas las casas sean murales, sean un lienzo
1: Que
0: de
1: obliguen, digamos.
0: pintura, ajá, correcto, que las obliguen. Ahí sería diferente. Pero a usted la protege el derecho de propiedad contemplado en el artículo, perdón, contemplado en la Constitución, y por lo tanto usted puede ampararse en la sala de lo constitucional para que esa obligación que le está imponiendo injusta e ilegalmente la alcaldía quede sin efecto. Pero cuéntenos, por favor, bien el chambre, ¿qué tiene esa cerámica para que la alcaldía le pida a usted que la vote?
1: Sí, aparte que según lo que nos escribe, ¿verdad? Ella lo hizo antes de que entrara en vigencia la ley, lo
0: Cabal,
1: del cambio
0: correcto.
1: de la cerámica.
0: Ajá.
1: Bueno, imagínense los mensajes, ¿verdad? Qué bueno recibir ese tipo de mensajes diferentes cada día
0: Refrescante.
1: aquí en Orientación Legal. Abogado, por cierto, usted siempre dice, voy a dar mis redes, voy a dar mi número y se le olvida. Pero hay alguien aquí que dice, hola, buenos días, ¿me puede dar el número del abogado? El número.
0: Sí, es cierto.
1: Suyo.
0: Y fíjate que aquí en mi cuadernito que me regalaron cuando empecé a formar parte de esta hermosa familia de Radio América, anoto todas las preguntas relevantes para después hacer un catálogo de preguntas, organizarlas bien. Y aquí anoto, tengo anotado en todas las páginas, dar mi número, dar mi número, dar mi número. Pero es que como el Alzheimer ya me lo están dando por cuotas semanales, entonces ese es el problema. Anote ahí, Carlos Alvarenga, mi número es 98879745. Se lo repito con gusto para toda la comunidad que fielmente nos escucha de lunes a viernes. Acuérdense, mañana tenemos tema migratorio para los que quieren viajar a los Yunais o que viven allá y tienen que arreglar alguna situación. Porque cada día con este gobierno allá en Estados Unidos nos vienen con sorpresas. Otra vez mi número, Carlos Alvarenga, 98879745. Por favor, de lunes a martes, de 8 de la mañana a 6 de la tarde, menos al mediodía, de 12 a 2 de la tarde. Yo amo los WhatsApp por audio.
1: De lunes a
0: De
1: martes.
0: lunes a martes, sí, ya no
1: De
0: quiero
1: lunes a
0: grabar.
1: viernes.
0: Qué barbaridad. Ya es que
1: Solo
0: tengo.
1: los lunes y solo los martes.
0: Qué malo este abogado, ¿eh? Es que los otros
1: Lunes,
0: días descanso.
1: de lunes a viernes,
0: De lunes a
1: de
0: viernes.
1: 10 a
0: Gracias, Gladys.
1: 12 y de 2 a 5.
0: Ajá, correcto.
1: Después
0: Y
1: ya no.
0: mensajes por audio son mejores porque
1: Sí.
0: por escribiendo la gente no se puede, suele no expresarse muy bien. Y le es más fácil hablarlo. Además, nuestra forma natural de expresarnos es por medio de la voz. Y la gente logra plantear muy bien cuando habla sus casos. Y así también me da la oportunidad de poderlos escuchar completamente cuando yo no estoy en una audiencia, no he dejado el celular tirado, etcétera. Así que con gusto, acuérdense, es un celular privado, es mío, no tiene ninguna relación con Radio América. Este es un servicio ya de mi parte para con la audiencia de Radio América y Orientación Legal.
1: Para ir cerrando el programa, porque el tiempo ya va avanzando rápido, la última pregunta. Dice, buenos días, abogado. Fíjese que un tipo embarazó a mi hija. Ya parió el bebé, ya tiene 40 días. Al tipo ya se le citó en una audiencia y le ignoró. Lo que se quiere es que ese muchacho reconozca al bebé.
0: ¿Y para qué quieren eso? Ya, si él mismo ni siquiera él se ha hecho cargo ni nada, ¿para qué quieren obligar a un sujeto a ponerle el apellido de alguien que ni siquiera se va a hacer cargo? A
1: Después se arrepienten cuando quieren
0: contarles,
1: sacarlos.
0: amiga, de veras,
1: Cuando quieren
0: contarles.
1: sacarlos, aquí nos llegan unas preguntas. Fíjese que no sé el paradero de. O quizá lo quieren
0: Para
1: para
0: salir del país.
1: o para embargar. O quizá en este tema lo quieren para poder embargar alimentos
0: Pues
1: también.
0: sí, exacto. Yo lo estaba haciendo más en broma que en serio, pero la verdad es que la única forma es obligándolo a reconocer al bebé y ese reconocimiento forzoso de paternidad. Debe contratar un abogado experto en materia familia y se resuelve en los juzgados de familia.
1: Bien, muchísimas gracias, ¿verdad? A todos por sus
0: Sí, qué
1: preguntas.
0: bonito, qué
1: Ha estado
0: bonito.
1: variado,
0: Ajá,
1: ha estado
0: muchas
1: variado y
0: saludos también se agradecen.
1: sí, se agradecen y agradecemos a todos los que han estado conectados también, ¿verdad? En las redes sociales, que siempre nos ven en YouTube, en Facebook y ahora en TikTok. Muchísimas gracias. Bueno, tenemos que despedirnos. Les agradecemos esa fidelidad para Radio América y especialmente para Orientación Legal. Mañana, la abogada Tania Silva, especialista en Derecho Migratorio desde los Estados Unidos.
0: Bueno, ha sido un placer estar con ustedes. Nos vemos y escuchamos mañana. Por favor, sigan en sintonía de Radio América. Es por su bien, para que usted siga bien informado. Porque después viene el noticiero
1: Diario del Aire.
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3: 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Esa tendencia, según proyecciones, continuará al alza en 2026.
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0: Bueno, buenas tardes, buenas tardes, buenas tardes, queridos oyentes. Se marca en la 1:00 p.m. con exactamente 3 minutos. 1:00 p.m. con exactamente 3 minutos a través de la pionera del servicio social. ¿Qué tal están, queridos oyentes, en ese día de hoy? Estamos en el jueves, exactamente 24 de septiembre. Así es, estamos muy contentos, muy agradecidos porque Dios así sí lo quiso, Dios así lo permitió que estuviéramos aquí en un programa más a través de la moderna del Grupo América. Así es, feliz tarde, buen provecho si usted está almorzando hasta este momento, está disfrutando de sus sagrados alimentos, qué sé yo, está disfrutando en esta tarde de un riquísimo almuerzo. Así que le saludamos, feliz tarde y gracias por estarnos acompañando. A través de la pionera del servicio social, somos Radio Moderna del Grupo América. Así es, así como lo escuchan, la pionera del servicio social. Saludos a nuestra gente a lo largo y ancho de nuestro país. A ver, ¿cómo estamos por acá? Vamos a ver, permítame. Vamos a ir revisando. Ok, vamos a ver, tiene que ser las 7. Entonces aquí, a ver. Ok. Perfecto, vamos a ver. Ok, ahí estamos. De ahí debemos estar entonces. Así que bienvenidos a toda nuestra audiencia que nos escucha en esta tarde. Bienvenidos a nuestra programación. Saludos especiales a todos los que se me unen a través de el TikTok Live. A todas las personas, bienvenidos. Démosle tac a la pantalla y comparta nuestra transmisión. Gracias por escucharnos en esta tarde a toda nuestra audiencia. Bueno, si usted en estos momentos, yo sé que en su teléfono le acaba de caer una notificación, ¿verdad? En esta hora de la tarde, a ver, en su teléfono le acaba de caer una notificación del sistema de emergencias 911. No se vaya a alarmar, no vaya a pensar que esto es un tsunami. No vaya a pensar que hay un terremoto aquí en el país, no. Es una prueba que se está realizando por parte del sistema de alertas, las cuales están llegando a los teléfonos celulares de los hondureños a nivel nacional, por lo que las autoridades piden a la población no alarmarse, ya que se trata únicamente de una prueba, ¿verdad? Si usted le ha caído ese mensaje, le voy a tomar captura, yo le tomé captura al mensaje que me llegó. No se alarme, no voy a pensar que es un tsunami. Este mensaje, yo sé que a muchos ya le cayó en su teléfono. Es una prueba que está haciendo el sistema de emergencias 911, así que no piense que es un tsunami o algún terremoto, o estamos en estado de emergencia o qué sé yo. No, muchos están pensando que es un golpe de estado. No. Simplemente es una prueba que está realizando el 911. Muchas personas se alarmaron, ¿verdad? Cuando sintieron que su teléfono les llegó esa notificación por parte del 911. Así es, 1:06 p.m. Para las personas que me están escuchando aquí en Honduras, deben de saber de qué los hablo, de qué les estoy hablando, ¿verdad? Si usted ya le cayó esa, fueron dos veces, 12:50 p.m. y la otra prueba se realizó 12:57 p.m. Solo simplemente se trata de una prueba que está realizando el sistema del 911, el 911, como usted le quiere llamar, ¿verdad? Así que no se alarme. No se alarme, que no es nada malo. 1:07 p.m. a través de la moderna, a través de redes sociales, ya la gente está comentando. La gente no para de comentar, ¿verdad? Yo sin ti dice que me asusté, dice, con ese sonido, dice, pensé que la había. Ok, ahí está la gente, ¿verdad? Ahí comentando a través de también de las redes sociales de Radio América. Vamos entonces, iniciamos con la música. Tranquilo, relajado, no pasa nada. Vamos a iniciar con algo de la bachata. Aquí está Dalvin, el de la melodía. Este tema es algo de lo nuevo, es una canción que está sonada. Es un cover de los Bukis. Chiquilla bonita. Rico, sabroso aquí en La Moderna.
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0: encontramos a través de la moderna del Grupo América. Buenas tardes, buenas tardes, buenas tardes, buenas tardes. A través de la moderna, 1:15 p.m. Aquí en Radio Moderna. Saludos, dice al amigo Alan Maradiaga. Dice por acá el... ok, perfecto. Ahí se lo vamos a saludar ahí a nuestro buen amigo que ahora trabaja en otra radio. Ya no trabaja aquí en Radio Moderna, el gran Alan Maradiaga, ¿verdad? Ahora está en otra radioemisora, ¿verdad? Así es, está en la radio de los primos. Dice por acá Dina Saldívar, saludos, dice a Willy Gómez y a Doña Digna Varela, a Yamarbella. Dice por acá otro mensaje, saludos ahí al amigo, buen amigo Orvin Romero. Saludos, Orvin, dice que ahí estamos, dice, escuchando La Moderna. Saludos, mi buen amigo, gracias por escucharnos también. Alexis Sagazú me dice que quiere escuchar Entre Golpes y Besos. Bueno, ya le hemos complacido la canción Entre Golpes y Besos de Los Plebes del Ancho. Por acá me dice Victoria, buenas tardes, saludos desde Pespire, Choluteca. Hola, ¿cómo estamos? Dice desde Honduras, Tegucigalpa, Colonia Mary, dice de Flores. Dice por acá, saludos, dice, están enviando por ahí Santos Gutiérrez. Por acá dice bendiciones, Bombón, aquí estamos, dice, escuchándolo con Esther, esperando las canciones, dice Doña Reinita Reyes. Buenas tardes, Hernán, saludos, Hernán, gracias desde La Libertad, Comayagua. Vamos de inmediato con oportunidades de empleo. Presten atención, mucha, pero mucha atención a las oportunidades de empleo aquí en Radio Moderna. Se busca los servicios de una empleada doméstica con experiencia y dormida adentro para trabajar aquí en Tegucigalpa. Interesada, llamar al 9611-1384. Comunicarse al 9611-1384. Se busca una empleada para oficios domésticos con experiencia.
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0: Bueno, buenas tardes, queridos oyentes, buenas tardes. Se marcan la 1:17 p.m. 1:17 p.m. aquí en su estación 100% servicial y popular Radio Moderna. Me dice por acá, buenas tardes, Eduardito, los complace con la catracha de los plebes. Dice, saludos para Nando y Quique Vindel y para el gran... Calimante, dice. Oh, ajá. El gran Calimache. Ah, ok, saludos entonces. Ahí el gran Calimanche es el saludo especial. Me imagino que es un sinónimo de algún amigo. Por acá me dice saludos, dice, me complace con Fran Ruiz, dice, saludos desde California, con él, tú, con él, esa es. Ok, vamos a buscar, quiere escuchar algo de la salsa también de Fran Ruiz, el salsero, tú con él. Vamos a ver si la tenemos por acá para complacer ese tema musical aquí en La Moderna. Vamos a ver, tú con él de Fran Ruiz. Quieren escuchar una salsa también a través de la radio popular. A ver si nos dicen quién nos escribe por acá. Me gustaría saber el nombre de la persona que me escribe desde Estados Unidos, desde el estado de California. ¿Qué más tengo? Saludos a la gente en TikTok Live. Saludos a todos los que le están dando el tiki tiki a la pantalla. Me dice Tofi, mi hermano, dice, me alarmé, dice, cuando miré ese mensaje. Pensé que era algún tsunami, algún terremoto, dice. Bueno, tranquilo, mi hermano. Tranquilo, tranquilo, mi buen amigo Tofi, ya. Calma, calma, que no pana el pánico, como decía así el Chapulín Colorado. Así es, solo es una prueba de emergencia que está realizando el 911, el 911. Tranquilo, no es nada malo, no es nada, como dicen, de alarmarse, ¿verdad? Simplemente que para mí está muy mal lo que hizo el 911. Debió informarlo por los medios de comunicación antes para que la gente no se pusiera así, ¿verdad? De nerviosa o tuviera alguna duda, ¿verdad? Así es, tenía que avisarlo con anticipación para que no hubiera males entendidos. La 1:19, vamos complaciendo entonces más música. Démosle tac tac a la pantalla y bienvenidos a todas las personas que me se conectan. Vamos a llevarles ese gran ambiente y esas son las que le gustan a Reinita Reyes. Me dice Reinita, le gusta la música cumbia, le gusta bailar a Reinita Reyes allá en la colonia Villa Cristina. Ahí está, acompañada de su querida nieta, Esther Valentina, la pequeña Esther Valentina, ¿verdad? Ahí nos están escuchando a todo volumen. Ahí le mandamos para que baile la goce.

0: Ahí está la música de Aniceto Molina. Buenas tardes, buenas tardes. Una con 23 minutos. 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Dice por acá Antonio Hernández, buenas tardes. Saludos, dice, para la familia Amador Sierra en Sabana Grande. Saludos, dice, soy Jesús Izaguirre Fajardo desde Siguatepeque, Comayagua. Saludos, amigo, gracias. Por acá me dice la carta número 3 de Aniceto Molina, por favor. Desde Santa Ana me está escuchando ahí Antonio Hernández. ¿Qué más tengo? Saludos, dice, hey, el alero. ¿Qué dice el alero Willy Gómez? Buenas tardes. Hola, alero, alero. Está por ahí el alero. Habilita el micrófono, alero, para que lo podamos escuchar. Milagro Mejía, saludos desde Catacama, dice Olancho, Honduras. Saludos, Milagro. Milagro. Así es. No. O sea, serio, hombre. Hernán, saludos. Gracias a toda la gente que nos está escuchando. Dice la carta número 3, quieren escuchar. Perfecto, vamos a estarles complaciendo esa música que quieren escuchar a través de La Moderna. Dice Evangelina. Saludos, dice Evangelina Castro. ¿Cómo está? Ah, así es, saludos entonces a toda nuestra audiencia que está disfrutando de La Moderna, del Grupo América. Toda la gente ahí que nos acompaña en diferentes lugares, aldeas y caseríos de nuestro país. Bueno, perfecto, denle intacta a la pantalla, dice Zona Click. Dice por acá, pasó los videos, dice de la chica de la... de uno, dice, no entiendo. Perfecto, dice, saludos Eduardito, soy fiel oyente, un saludo para la familia Varela Flores, hasta Santa... ¿Hasta dónde? ¿Eh?
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0: Oye, vamos, nos pidieron hasta Santa Cruz de Soroguara. Ok, saludos entonces ahí a la familia Flores, a la familia Varela Flores. ¿Cómo estamos, Kenner?
3: ¿Cómo estamos? ¿Cómo está este gran auditorio de Radio Moderna?
0: Oíme.
3: Ya, oíme en las la
0: alerta,
3: previas.
0: Alerta.
3: Alerta. ¿Te acuerdas qué canción que decía? Sí. Alerta. Bueno.
0: No. Alerta, alerta. No parga el pánico. ¿Cuántos se pusieron nervioso por esa alerta?
3: Yo.
0: ¿Te pusiste nervioso?
3: Yo me puse nervioso.
0: Aquí va a suceder un tsunami o un terremoto.
3: Bueno, para informarle a esas personas que si usted escuchó ahí que le cayó un mensajito, que fíjate, déjame decirte algo.
0: Ajá.
3: Solo cayeron en los teléfonos Android.
0: Solo en los Android. Mm-hmm. Sí, porque yo tengo un iPhone. Y no, aquí no, digo, solo en el teléfono Android que tengo, este.
3: Bueno, entonces, para aclarar, Bobón, para despejar de dudas, con la población hondureña que nos está escuchando ahorita a través de Radio Moderna, y es que el sistema 911 está haciendo una prueba.
0: Ajá.
3: De esas pruebas que te... ¿cómo te digo? Cuando ocurren terremotos y tsunamis en otros países, antes de que ocurra eso, por lo general, quien te manda una alerta es Google. Uh-huh. Y en otros países, obviamente, en países más desarrollados, sí claramente se funciona el 911 u otro tipo de sistemas que tengan otro tipo de países que te mandan al celular ese tipo de alertas. Bueno, justamente ahorita, el Sistema Nacional de Emergencias 911, escuche usted muy bien para que no tengan nervios ni tengan miedo, estaba realizando un tipo de como de alertas, de alertamiento, que son como pruebas, le llaman ellos, para toda la uh-huh. población hondureña, como para saber si realmente funcionan ese tipo de alertas para ocasionalmente para algún tipo de tragedia catastrófica natural que pueda llegar a pasar.
0: Pero fíjate que para eso existen los medios de comunicación. Porque yo no, mi pregunta es ¿por qué no lo hicieron y avisaran antes para que la gente no se...
3: Pero es que sí, te voy a decir algo, Bombo, y también para aclarar dudas. La verdad es que sí se avisó. Y sí se avisó con mucho tiempo.
0: Okay,
3: y se avisó por el Sistema Nacional del 911 a las 8 de la mañana, justamente lo publicamos hoy a través de las redes sociales de Radio América.
0: Es que hoy no sube pendiente de las redes. Oye.
3: Sí, y también el Conatel, que es el encargado, es el ente rector de las redes telefónicas a nivel nacional en todo Honduras, también sacó un comunicado respecto a eso. Entonces, sí se informó. ¿Y entonces por qué decimos, bueno, ¿sí, por qué no lo anunciaron en los medios de comunicación este tipo de sistemas? Y es que es más fácil que le llegue un mensaje a su celular así de tipo de alertamiento para que usted esté pendiente a que usted lo escuche en un medio de comunicación. Sabemos que hay muchas personas que usualmente no escuchan noticias por liberarse un poco de la carga mental, etcétera, etcétera. Entonces, lo que hizo el sistema 911 es hacer este tipo de alertamiento para las personas. Pero cabe destacar, Bombón, cabe aclarar también que simplemente es un tipo de prueba. No tiene nada que ver con cuestiones de riesgo, por lo menos ahorita. Sí. Así que usted tranquilito, tranquilito, porque a mí me sonó dos veces el celular. Y en la primera sí me asusté, pero yo más dije, que todo por el ruido que hizo.
0: ¿Será que me está llamando alguien?
3: ¿Eh? ¿Será que me va a caer algo? ¿Será que ya, no? ¿Será que ya me cae ahí el pago?
0: El pago,
3: ya,
0: sí.
3: ¿Será que ya viene el pago?
0: El pago.
3: Pero bueno, según lo que dice aquí, el mensaje que le sale a usted en su celular es que dice, el Sistema Nacional de Emergencia 911 realiza una prueba del Sistema Nacional de Alertas. Escuche usted muy bien. Origen de información. Sistema Nacional de 911, área de pruebas: Francisco Morazán, Cortés, Atlántida, Copán y Choluteca. Esos fueron los departamentos en los cuales se realizaron ese tipo de pruebas. Francisco Morazán, el departamento de Cortés, el departamento de Atlántida, el departamento de Copán y el departamento de Choluteca.
0: En Olancho me confirmaron que le cayó.
3: Ah, bueno, en Olancho quizás también.
0: En Olancho
3: también
0: me llamaron, en ese momento me llamaba y me dijo algo, me cayó un mensaje de eso.
3: Bueno, este mensaje dice, es únicamente para verificar la operación, cobertura y recepción del sistema. Entonces, es únicamente para comprobar si el sistema sirve, esperemos que eventualmente en una catástrofe pueda llegar a funcionar correctamente como funciona ahorita y que no se queda simplemente en prueba. Pero también deseamos que no haya una catástrofe.
0: Sí, no queremos llamar a eso.
3: Que no queremos llamar a eso. Nah. Como dicen los argentinos, anulamos mufa, la verdad. Pero bueno, fueron simplemente sistemas de pruebas lo que hizo el Sistema Nacional de Emergencias 911. Así que para todas las personas que estaban pendientes sobre ese aspecto, usted tranquilo, relájese, no es nada malo. Simplemente son pruebas que hace el Sistema Nacional de Emergencias 911. A mí también me sacó gran susto, pero, y sabemos que muchas personas más, pero tranquilito, tranquilito que solo son pruebas.
0: Sí, bueno. Así está la cosa, son pruebas, relajado, relax.
3: A mí yo estaba ahí en la oficina redactando y sonó esa vaina y pucha.
0: ¿Saliste para afuera?
3: Salí corriendo.
0: ¿Saliste para afuera? Ah,
3: no, es que de hecho ya me habían dicho.
0: Yo venía conduciendo y no me quise parar, tío. Yo, mejor sigo, mi ritmo.
3: Sí. Oye, ¿y si hubiera pasado algo?
0: Ah.
3: Pero es que fíjate que usualmente Google sí te manda ese tipo de alerta. Te manda para terremotos.
0: También.
3: Y usualmente siempre pasa. O sea, Google sí le pega mucho a ese aspecto porque Google se guía por sistemas internacionales. Entonces, siempre, no sé si alguna vez te ha pasado eso de que cuando va a pasar algún tipo de eventualidad de terremoto.
0: Lidia López, buenas tardes, saludos desde Colón. Acá en el departamento de Colón también, dice.
3: Sí, claro, de hecho estaba programado para también el departamento de Colón. Entonces, Google sí le atina. Esperemos a ver si algún eventual catástrofe le llega a atinar el 911. Que, como decimos, anulamos mufa y esperamos que no pase, ¿verdad, Bombón?
0: Sí. Bueno, ojalá.
3: Así las cosas.
0: Así son las cosas.
3: Bombón, mañana juega la H.
0: Mañana juega la H. Mañana venimos hablando de la selección y de todo
3: mañana
0: un poco.
3: Mañana vamos a hablar de la Selección Nacional de Honduras para que usted esté pendiente.

0: Bueno, así es, parezco nuevo yo, va. La 1 de la tarde con exactamente 37 minutos. Gracias por estar escuchando a toda nuestra gente a nivel nacional e internacional. Dice, hola, saludos para mi madrecita María Soto. Que Dios la bendiga, dice, la cuide siempre hasta cofradía. Dice, un saludo para hasta Madrid, España. Para mis hijas, Lesbia, Evelyn, que la estén pasando bien. Dice, Ángel Amador, dice, ¿qué pasó? Que el Motagua, dice, o tembló, dice, el ciclón. Dice, hola Eduardo, saludos y bendiciones desde Reitoca. Ay, saludo a la gente en Reitoca, que por cierto está lloviendo allá en el municipio de Reitoca. Dice por acá, ¿qué más tengo? Buenas tardes, saludos desde Colón, ¿qué más tengo? Quieren que le pase un aviso, por acá me dicen, páseme ese aviso, dice a la señora Aurelia de Jesús Castro, le avisa a su hija María Victorina Sosa Castro, que se comunique, dice, al número telefónico 9247-9588, ya que ella se encuentra enferma y quiere verla. Bueno, hacemos el llamado de inmediato, aquí vamos a estar pasando el aviso para la señora Aurelia de Jesús Castro, le está avisando a su hija, ¿verdad? María Victorina Sosa Castro, que por favor se comunique con ella lo más pronto posible al número telefónico que es el 9247-9588. De inmediato hacemos el llamado, hacemos el aviso. Excelente, la 1 con 38 minutos, Kenner. Hay partidos, están jugando partidos en estos momentos de amistosos.
1: Y también de la Liga de Naciones de la UEFA, bombón de la UEFA.
0: Ajá.
1: Y sí, sí hay partidos. La verdad es que después vamos a hablar sobre ese aspecto de la fecha FIFA. Tengo algo que decirte al aire. ¿Sí, así no? Como te lo dije. Pero justamente ahorita está jugando amistosos, no, mejor dicho, la UEFA National League, o sea, la Liga de Naciones de la UEFA. Justamente ahorita está jugando Países Bajos contra Alemania, va perdiendo Países Bajos 1-0 contra Alemania. También está jugando Serbia versus Grecia, 1-0 va perdiendo Grecia. Noruega va ganando 2-1 con gol de nada más y nada menos que Erling Haaland. Erling Haaland, el vikingo.
0: El vikingo.
1: El que marcó. Así deberíamos dejar un video.
0: Así.
1: El que marcó diferencia en el Mundial y el que fue famoso en el Mundial 2026. Bueno, va ganando la selección de Noruega 2-1 contra Dinamarca. Portugal, misteriosamente. Bueno, sé que no sería misterioso. La verdad es que va ganando 1-0 contra Gales. En la Liga de Naciones B. Va ganando Austria contra 1-0 contra Israel y Kosovo. ¿Usted pregunta dónde quedará Kosovo? ¿Dónde queda Kosovo?
0: ¿A dónde?
1: Está empatando 0-0 contra Irlanda. En la Liga de Naciones D va perdiendo Andorra 2-1 contra Malta. Y bueno, así las cosas en la fecha FIFA, que yo te voy a decir algo, y es totalmente personal. La verdad es que a mí la fecha FIFA me parece una pérdida de tiempo total. Total, la verdad es que no es por ser, como dicen en mala leche, pero es que no sé, no me atraen la fecha FIFA, fíjate. Uh-huh. Porque, no sé, yo pienso que es más divertido, no sé cómo lo verás vos y las personas que nos están escuchando, que es más divertido ver un partido de Champions. Y si hablamos de manera internacional, ver un partido de Champions y si nos venimos aquí en el campo internacional local, ver un partido de Copa Centroamericana a ver un partido de fecha FIFA.
0: Sí.
1: Imagínate un partido Kosovo versus Irlanda. ¿Qué de atracción ha de traer esa fecha FIFA? La verdad es que, bueno, cada país hace con su selección, pues...
0: Surinam, Honduras.
1: Sirve, sí, no, imagínate Surinam, esa selección.
0: Honduras.
1: Surinam, Honduras. Y luego Honduras, Martinica. Y luego Honduras, Jamaica. Señoras y señores, no se duerma porque mañana juega Honduras contra Surinam. Y para mí, pues, la verdad, me parece una pérdida de tiempo total fecha FIFA. Pero bueno, como aquí nosotros somos locutores y no somos los entes encargados del fútbol mundial, a eso le va a tocar a la FIFA. Entonces, mal ahí por la FIFA. No sé si mal, pero... estamos en fecha FIFA, son dos semanas de fecha FIFA, prácticamente bombón, vuelven las ligas nacionales, tanto la Liga Nacional como Nacional de Honduras, como las ligas nacionales de cada país, en ese caso España, Inglaterra, etcétera, etcétera, hasta por ahí de que la segunda semana de octubre.

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En la moderna, buenas tardes, se marca la 1:48, 1:48. Saludos a mi buen amigo Juancito Cabrera, ya nos está escuchando en la zona de la montaña Lisopo. Ahí está pendiente nuestro buen amigo Don Juan Cabrera, le saludamos, feliz tarde para él, que Dios lo guarde y lo bendiga por ahí. Vamos a ver por acá, ahí lo tenemos a Juancito, vamos a ver, aquí nos envía un saludo especial, ahí nos ha estado llamando el amigo Juan Cabrera en la montaña de Lisopo, mira aquí aparece. Ajá, ahí está en sintonía nuestra entonces. Muchas gracias para él. Saludos también a Walter Valle, que me está pidiendo la catracha. Dice Walter que le complazca la catracha con los plebes de Olancho para que retumbe en esta tarde. Ya le vamos a complacer con mucho gusto a nuestro buen amigo Walter Valle, allá en Jutical por Ancho. Buenas tardes, buenas tardes. Se marcan la 1:49, 1:49. Continuamos con más ambiente, más música en La Moderna. Estamos en este jueves con sabor a viernes.

0: Vamos a ver, compadre, si por ahí lo vamos.
1: Saludos a Obdulia Rodas, ahí nos está escuchando, dice Obdulia. Saludos, buenas tardes. Dice que le complazcan las casitas de adobe. Angeli, gracias por escucharnos, Angeli. Saludos por ahí, gracias por estar siempre pendiente escuchando, dice, a Radio Moderna. También quiero saludar, por acá me dice Geraldina, qué bonita dice esa moderna, por acá me dice Geraldina, saludos, gracias. Saludos desde España, Barcelona, dice, a todos los catrachos, mi bello país, Osvin Pérez. Vamos escuchando más música aquí en La Moderna, saludos a Juancito, a ver si me vuelve a llamar Juancito Cabrera, que nos ha estado llamando por acá, Juancito.
0: Vamos a ver cómo.
1: Aquí estamos a la orden, mi hermanito.
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0: Súdele, pues.

0: Bueno, buenas tardes, Radio Moderna del Grupo América. Se marca la 1 de la tarde con exactamente 57 minutos, 3 minutos lo separa para que tenemos a las 14 horas, 2 de la tarde. Aquí en Radio Moderna, presta atención, se buscan los servicios de dos guardias de seguridad para trabajar ya aquí en Tegucigalpa, que tengan sus antecedentes penales y policiales. Llamar al número telefónico que es el 9543-6627. También se está buscando los servicios de un barbero, pilas, un barbero con experiencia para trabajar aquí en Tegucigalpa. Para mayor información llamen al 98-78-06-28. La 1:58. 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La 1:58 en la Radio Popular y también en el Departamento de La Paz. 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
0: Bueno, gracias a nuestra gente que nos está escuchando y nos está pidiendo cada una de sus canciones, sus saludos también.
3: Tres,
0: a los que hoy está de cumpleaños, a los que hoy están tirando la casa por la ventana. Por cierto, hoy tengo una ahijada que hoy está celebrando un año más de vida. Felicidades ahí a la pequeña Ninfa Estrada. Hoy está tirando la casa por la ventana ella, ¿verdad? Saludos, saludos a esta pequeñita que hoy está feliz de la vida celebrando su natalicio de vida. Está de cumpleaños Ninfan Archaga. Exactamente, Ninfan Estrada, así es. Ninfan Estrada. Así es, el saludo especial ahí para ella, que está de cumpleaños. Mi querida ahijada. A ver, tenemos llamada. Buenas tardes.
4: Hola.
0: Está la llamada ahí. Buenas tardes. Hola, hola, hola. ¿Le escuchamos, Radio Moderna? Permítame, vamos a ver. Aló, buenas tardes. Buenas tardes, madre.
5: Complácame con la venia bendita, Eduardito.
0: Ah, la venia bendita. ¿Qué tal está, mi querida amiga? ¿Cómo le va?
5: Aquí ya mejorando.
0: ¿Estado enfermita de salud? ¿Estado enferma?
5: No, es que me hice una fractura como de 3 en la muñeca.
0: Ah, se lastimó.
5: Sí,
0: ah.
5: Pero no me... Gracias a Dios me iban a operar, pero, ay, los clavos no.
0: No quiso, gracias a Dios que no pasó más, ¿verdad?
5: Ay, sí, gracias a Dios.
0: Gracias a Dios que no pasó a más, ¿verdad? La fractura.
5: Sí.
0: Qué buen hombre, me alegra mucho tú y vamos a complacer la canción.
5: Complácame, gracias.
0: Saludos, feliz tarde, ahí a la famosa Tui. Ah.
5: Ay, gracias.
0: Saludos ahí, ¿verdad? A doña Getrudis, que nos está escuchando allá en Linaca, Tatumbla. La venia bendita, vamos a la línea 4. Buenas tardes, Moderna, buenas tardes. Hola, hola, hola. Buenas tardes, Marda.
6: Buenas tardes.
0: Hola, buenas tardes, ¿qué tal?
6: Todo bien.
0: ¡Qué bueno! ¿Quién me llama y dónde?
6: De aquí de Tegucigalpa, de Cofradía.
0: ¿De Cofradía? ¿Tegucigalpa?
6: Sí, de Cofradía.
0: ¡Ah, qué bueno! ¿Quién me llama? ¿Su nombre?
6: Amelia Estrada.
0: Amelia, mucho gusto, Amelia.
6: Sí, vale. Complázcame de una canción.
0: ¿Cuál quiere escuchar usted? Yo le complazco.
6: Bella pero mala.
0: Bella pero mala, de Temerarios.
6: Sí, un saludo para mis abuelos.
0: Salúdelos, salúdelos, estamos en vivo, salúdelos. ¿Cómo se llaman
6: saludos
0: ellos?
6: Saludos a mis abuelos María y Baudilio.
0: ¿Y Baudilio, ah?
6: Sí.
0: Doña María y don Baudilio.
6: Sí.
0: Ah, bueno, ahí les saludamos con mucho gusto a sus queridos abuelitos, con mucho gusto.
6: Gracias.
0: Saludos para usted, Abelia.
6: Gracias, gracias.
0: Bueno, feliz tarde, ahí está Abelia llamándolo, saludando ahí a sus queridos abuelos. Dice, quiere escuchar Bella pero Mala. Albert dice, páseme el aviso. Con mucho gusto, Albert, aquí lo tengo anotado. No te preocupes, Albert, que yo lo voy a estar pasando. Aquí ya lo tengo anotado, ya lo copié el aviso, ¿verdad? Importante que le estamos haciendo de inmediato a través de la Moderna. Estamos avisando, se le avisa a la señora Aurelia de Jesús Castro. Se le avisa a su hija María Victorina Sosa Castro que se comunique lo más pronto posible al número de teléfono que es el 9247-9588, ya que ella se encuentra enferma y quiere verla. De inmediato hacemos el llamado, hacemos el aviso a través de la Moderna. Con mucho gusto, aquí lo vamos a estar pasando durante toda esta semana, durante la otra semana, ¿verdad? Para que llegue el aviso, ¿verdad? Aquí vamos a estar apoyando con mucho gusto el servicio social. Estamos a la orden. Ya saben que Radio Moderna es una radio servicial, dedicada al servicio social, ¿verdad? A la población hondureña. Xiomara dice, buenas tardes, quiero la canción Tus Mentiras, desde aquí de Olancho. Dulce Nombre dice, de Culmí. Saludos, gracias. Vamos a buscar la canción de Tus Mentiras de los Buki. Voy a la pausa comercial, ya volvemos. Mientras que en el TikTok dejamos ahí música. ¿Quieren escuchar más canciones de esas que es, como dicen, sacan polvo? Alfredo Molina dice, saludos desde Dallas, Texas. Saludos, dice, desde la ciudad de La Ceiba, Atlántida. Saludos, gracias a toda la gente por allá que nos está observando allá en la novia de Honduras, en La Ceiba. Están disfrutando de la Moderna.
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0: 11 de la tarde con Extra 29 Minutos. Saludos a mi buen amigo Juan Cabrera. ¿Cómo estamos, Juancito? ¿Cómo me le va? ¡Feliz tarde!
1: No, pues aquí estamos bien, gracias a Dios, que ya los vino la lluvia. Mire, tenemos bastante lluvia ahorita.
0: Ya,
1: mire,
0: ya llovió. Me imagino que ya comenzó a sembrar ya maíz o frijoles.
1: Sí, frijoles, la postrera ya la estamos sembrando, mire, porque... Ya el tiempo está ahorita, ya lloviendo, ya no hay atraso de trabajar.
0: Claro, claro.
1: Como el asunto era que estamos esperando la lluvia.
0: ¿Sí? Así es, y va a seguir lloviendo, ojalá que siga lloviendo en esos meses ya de octubre y noviembre también, para que llueva más.
1: Así es, Eduardito, pásenme ahí también un saludo, usted me lo puede anotar, de cumpleaños de una sobrina que está cumpliendo año el día de hoy.
0: Hoy está de cumpleaños, ¿cómo se llama ella?
1: Erika Yamilex Ávila.
0: Erika Yamilex Ávila. Ajá.
1: Sí, está cumpliendo años y hoy está aquí vive en la montaña, Lisopo.
0: En la montaña, Lisopo. Está tirando la casa por la ventana ella.
1: Así es, mire.
0: Oye, ok. Sí. Hoy hay sopa en la India, me imagino, ¿ah? ¿Eh? Así
1: es. Así, hombre. Sí, no, pero ahí, pastel y todo.
0: Pastel y de todo, me imagino. Bueno, saludos entonces ahí a su querida sobrina, es Erika Yamilex Ávila.
1: Sí, es mi sobrina ahí. Sí.
0: Ah, bueno, aquí se la vamos a estar saludando aquí en La Moderna, con mucho gusto.
1: Sí, si puede, mañana tiene programa, él se lo repite también.
0: Ah, no hay problema entonces. Aquí lo vamos a estar pasando también mañana viernes, ¿verdad? El saludo de cumpleaños.
1: Sí, vaya pues. Bueno, gracias. Ahí estamos escuchándolo. Pásate buena tarde.
0: Saludos, Juan. Gracias, don Juan Cabrera, que me está escuchando y me está viendo por el TikTok Live. Así es. Bueno, feliz tarde para él. Saludos ahí en la montaña, Lisopo. Mira la audiencia ahí. Ahora la radio, como les digo, ahora la radio tiene esa ventaja, ¿verdad? La radio también se puede ver gracias a la gente que nos está viendo y escuchando a la misma vez a través de el TikTok, TikTok Live, ¿verdad? Están súper conectados, ¿verdad? Así que también la tecnología hemos evolucionado y también ahora existe esa plataforma, por supuesto, como es el TikTok, también nos pueden estar observando y escuchando a la vez. Las 2:11, dice saludos, bendiciones, una rolita dice hasta el occidente de Honduras, departamento de Lempira, la mal sentada, dice por acá. El Gualcince hermoso y azul, así dice la cuenta. Ok, vamos a estar complaciendo con mucho gusto la mal sentadota de Antonio Aguilar. Carolina dice buenas tardes, ¿cómo estamos? Dice por acá, muy bien Carolina, muy bien. 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Complácame, dice, con triste recuerdo, dice María Salomé Bardales. Dice, esa radio la escuchábamos en nuestra infancia. Bendiciones del paraíso, dice por acá Débora Hernández. Hola, un saludo guapo desde España, dice María Ochoa. Gracias, saludos María, hasta la madre patria, hostia tío. Ya son exactamente hora en España, si no me estoy equivocando. Siempre me gusta revisar la hora en España. Ya son las 10:12 en España. Ok, ¿cómo estamos, Cristian? ¿Qué dice Cristian? Aquí me está acompañando nuestro compañero que está haciendo su práctica profesional en el Grupo América. ¿Cómo me va? ¿Cómo están este día?
2: Buenas tardes, Eduardo, y buenas tardes a todos los que están escuchando ahorita la Moderna, ahorita en el programa. ¿Qué programa tienes hoy jueves?
0: Hoy jueves.
2: Antesala de viernes de cantina, ¿no?
0: No, hoy venimos con música variada, pero ya vamos a entrar con un programa que se llama, porque hoy es jueves de TVT, voy a bajarla aquí que me haciendo fibra. Hoy vamos a entrar con un programa de música del recuerdo, ya eso de las 2:30 vamos a entrar con música ahí, música.
2: O sea que se viene música de
0: recuerdo.
2: José, Camilo,
0: sí, todo música. Todo esto es un... Así es. Hoy es jueves de TVT, entonces vamos a sonar música del recuerdo. Vamos a traer esas canciones bonitas pero aquí ahorita, a la moderna.
2: Pero ahorita tenés el programa es variado, ¿no?
0: Variado, música variada, música popular de la moderna. ¿Eh? Cumbia, ranchera, gruperas.
2: Señor que te llamó desde El Hisopo, ¿no?
0: La montaña El Hisopo es una de las montañas hermosas ahí, ¿verdad? Del municipio de Santa Ana.
2: Sí, esa.
0: Saludos a toda la gente por ahí, ¿verdad? Que nos está escuchando a través de la radio. ¿Qué me cuentas de nuevo por ahí en las redes sociales de Radio América? ¿Cómo estamos de informaciones, Cristian?
2: No, una mañana bastante cargada para toda nuestra gente que nos está escuchando a través de Radio Moderna. Una mañana bastante con mucha información, sobre todo a nivel nacional. Ya hemos cubierto cierta parte del día en las redes sociales. Pueden ir y buscar todo lo que ha acontecido a nivel nacional solo por Radio América, a través de todas las plataformas en redes sociales como Radio América HN en Facebook, también en Instagram, el YouTube y el TikTok. También pueden ir a buscar información. Por ahí había una nota que no sé si...
0: Esa nota la estoy viendo por acá, de inocente al culpable. Ministerio Público determina que Alex Maldonado murió tras la mordedura del perro Zeus.
2: Sí, fue un... El Ministerio Público, lo confirmó que al final, mediante las pruebas de medicina legal, pues se ha determinado que no fue producto de un arma, en este caso blanca, sino fue producto de una mordedura del perro, que falleció el señor allí en la colonia Dato en Medio, un señor de 70, bueno, de más de 70 años, ¿no? Que falleció el pasado lunes, por cierto.
0: El perro permanece ya en manos de las autoridades, sobre todo de la
2: Alcaldía Municipal
0: sí, que se está haciendo cargo del perro ya, ¿verdad?
2: Sí, sí, está. Así es. Pero ahí ya, por lo menos ya ha quedado un poco de...
0: ¿Se despejó la duda?
2: Sí, el Ministerio Público ha esclarecido
0: el caso.
2: Sí. Ajá. Sí, sí, porque sí. La gente, entre la duda y la confusión, la gente tiende a echar versiones a lo mejor no apropiadas.
0: Correcto.
2: Pero por lo menos ya lo descartó el Ministerio Público y ya... La gente ya está...
0: Sí.
2: Ya cada quien puede hacer sus opiniones. No, pero esa es buena aclaración, ¿no? Porque la gente, con ese tema de los perros, al final...
0: Tiene miedo, la gente tiene miedo. Pero depende, como usted eduque a su perro, así lo va a tratar.
2: Claro, porque...
0: Si usted educa mal a su perro, el perro lo va a tratar así. Así que usted trate o eduque bien, eso viene de una educación, educar a los perros. Sobre todo cuando son perros así de esas razas.
2: Sí, es que lo que pasa es que, por ejemplo, en este caso... Son, como ya tú lo dijiste, son perros de raza y hay que educarlos desde pequeño, porque así si no, es. Pues se pasa lamentando después y ya después ya no hay remedio para solucionar las cosas de lo que pasa. Entonces, pero al final ya.
0: Son animalitos, los animalitos tienen que cuidarlo, ¿verdad? Dicen que el perro es el mejor amigo del hombre, ¿verdad?
2: Sí, ese dicho y.
0: Ese dicho está muy popular. Dicho, ¿no? Muy popular.
2: Sí, sí.
0: Así es.
2: No, y es que es cierto, alguien ahí de la montaña o las aldeas se va a trabajar, el perro te acompaña y está todo bien.
0: Claro, un perro fiel.
2: Y si es en la ciudad, te espera.
0: Y si dejas la comidita ahí, qué sé yo, muchos campesinos dejan su comida ahí, el perro no se la toca. ¿Sabes por qué? Porque lo domesticaron así, loco, ¿verdad?
2: Sí, porque es que lo que decíamos anteriormente, importa la educación que le hayan dado. Entonces, sí, y en las aldeas probablemente digamos, no, es que ahí solo hay... aguacateros y tienen razón porque eso es lo que se ve pero en ese caso va, pero aquí en la ciudad por ejemplo igual pasa lo mismo, si tú dejas algo, un perro educado no te lo va a comer,
0: correcto, así es,
2: y por eso la gente tiene esos animalitos y la verdad que los animales pues tienen derecho a vivir y a ser libres, claro,
0: así es. Bueno, las 2 de la tarde con 18 minutos, lamentable, pero esperamos que también sirva de moraleja y sobre todo de ejemplo para las demás personas para que puedan domesticar bien sus perros, los animalitos. Vamos a escuchar más música, quizá la Bendia Bendita. Cántale con sentimiento, como tú sabes, Franco. Aquí en La Moderna, la radio popular.
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0: Bueno, encontramos a través de la moderna del Grupo América. Se marcan la 1 de la tarde con la 2 de la tarde con 46 minutos, 2 de la tarde con solamente 46 minutos. Aquí en la Radio Popular del Grupo América, la moderna. Saludos a nuestra audiencia que nos está escuchando a lo largo y ancho de nuestro país. Saludos ahí a Juan. Juan, saludos a mi buen amigo Juan que va en ruta, me dice que va escuchando la radio en su vehículo en Estados Unidos, en el estado de Virginia. Dice que va rumbo a casa ya a descansar. Saludos, mi buen amigo Juan. ¿Cómo estamos, Juan?
1: Buenas tardes, Eduardo. Me puede complacer con una canción, Echarte al Olvido, del grupo Cañaveral. Y vamos en ruta hacia la casa a descansar después de una jornada larga de trabajo. Vamos allá a ver si nos echamos. Tomamos una tacita de café con un pancito ahí, Eduardo. Saludos.
0: Saludos a mi buen amigo que va al rumbo al descanso. Me imagino que ya llegó a casa y ya nos está escuchando ahí en su bello hogar. Le saludamos ahí en el estado de Virginia. ¿Quiere escuchar esa música cumbia? Ahí está, los grupos Cañaveral.
2: Tambo.
0: Echarme al olvido, ahí la voy complaciendo, mi hermanito. Gracias por escuchar Radio Moderna.
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0: Las 2 de la tarde con 51 minutos. Saludos a mi buen amigo Ángel. Saludos. Entonces, ¿va a haber frijoles o no hay frijoles? No, saludos a la gente allá de Navinjupen, la gente allá de, ¿cómo se llama? La gente de allá de San Lucas, que nos está escuchando.
1: Del picadero, pero así quién sabe, órale.
0: Las 2 de la tarde con 52 minutos, estamos al aire, mi gran amigo Ángel. En este momento entramos al aire. ¿Cómo está? ¿Cómo lo está pasando?
1: No, pues gracias a Dios que aquí estamos, todo me cate.
0: Todo me cate, va.
1: Por el TikTok.
0: Está aquí, le retumba a la gente por TikTok, ¿ah? Saludos a la gente allá en Navinjupen. ¿Cómo se llama la gente allá de San Lucas? ¿Nos escuchan en El Picadero?
1: San Lucas, Navinjupe, Yaviupe, El Picadero, Texigua, Balbancho. ¿Qué le parece? Brincamos a Tolubre, Morolica.
0: Morolica. Fíjense que me allá me escuchan bastante, me dicen, en la zona de Moroselí, El Paraíso.
1: Todo tu paciente, ¿eh?
0: Hay un lugar que se llama Buenas Noches, Moroselí, El Paraíso. Dice que es una zona cafetalera en ese lugar.
1: Ah, sí, ya son montañas, ya.
0: Ah.
1: Son montañas de ahí de Moroselí.
0: Ah, entiendo. Pues mire, ahí me dicen que escuchan La Moderna. Dice que están ahí extrañándola. Yo les digo, calma, calma, que ya pronto ahí.
1: No, ya pronto, va a ver que pronto, hombre. Voy a investigar bien, va a ver.
0: Oiga, va a investigar el hombre. Ahora va a ser un investigador.
1: Sí, hombre, ¿para qué radio están? Acá radio la están pidiendo al aire. Yo no sé qué le pasa ya.
0: Ajá. No, pues ahí vamos a estar pendiente entonces, a ver qué pasa.
1: Primeramente, digo que La Moderna va a tirar al aire, va a ver. Ya va a venir repuesto de los United.
0: Oiga, bien. Saludos, mi buen amigo Ángel. Saludos, ahí estamos pendientes. Saludos, mi gran amigo Ángel Hernández, el mero capataz allá. El hombre es el mero toro ahí. Saludos a la gente ahí de su bello lugar ahí de Navinjupen, El Paraíso. Y a toda la gente que nos escucha en las diferentes aldeas, rincones de nuestro país. Las 2:54 minutos, les cuento. 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Bueno, nos pueden llamar en este momento, vamos a tener comunicaciones a la línea telefónica 2290-4940 y también el número de celular que está habilitado. El número de celular que quiero que me llamen es al 94-57-7992. De inmediato nos vamos al baúl de los recuerdos.
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0: Bueno, en el baúl de los recuerdos vamos a escuchar un poquito de música del recuerdo. Vamos hoy en jueves de TVT, entonces vamos a dejar ahí en esta hora de las 3 y de la tarde programada música bonita, música que nos va a hacer recordar esos viejos tiempos, ¿verdad? Música del recuerdo, Si a usted le gusta una canción del recuerdo, me lo va diciendo o me llama a través de la línea telefónica para complacerle, ya sea música de Leo Dan, Camilo Sesto, también música de José Luis Perales, José José. Si a usted le gusta la música de Ricardo Acosta, la música también que tenemos de Roberto Carlos. Si a usted le gusta esa música, pues bueno, me puede solicitar, me puede llamar a nuestra línea telefónica 94-57-7992. Saludos a mi buen amigo César que me está pidiendo por acá, dice Elenita. Saludos a César Morillo. ¿Qué más tengo? Por ahí es Selvi Noel Paz en la aldea La Puzunca. Allá nos está escuchando Selvi Noel Paz y a toda nuestra audiencia que tenemos en la aldea La Puzunca. Eso es perteneciente a Jutical Polancho. Bueno, ok, vamos a escuchar entonces. Si a usted le gusta la música del recuerdo, ese es el momento para que usted me llame al 94-57-7992. Número que usted nos puede llamar desde cualquier parte del país que usted se encuentre. Con mucho gusto vamos a complacer esa música bonita que usted quiere escuchar, música del recuerdo. Ok, voy a mandar una canción de Ricardo Acosta que sea Te Diré Te Quiero. Y también vamos a enviar la plegaria y mi plegaria de César de Guatemala. Mire qué linda música tenemos en La Moderna. Saludos a la gente en Juticalpa, Lancho, Catacamas, que nos están escuchando en el FM del dial 105.5 FM. Es la frecuencia indicada en el vasto departamento de Olancho.

0: Oiga, qué bonita música. Te diré, te quiero, te quiero, te quiero. Las tres en punto en todo el territorio. 4853 se marcan ya las tres en punto a través de Radio Moderna. Nos vamos despidiendo. 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Las 3 de la tarde con extremadamente un minuto aquí en Radio Moderna del Grupo América. Se marcan ya las 3 de la tarde con extremadamente un minuto aquí en La Moderna. Gracias por acompañarnos a nivel nacional e internacional. Voy a por acá dar un empleo que me está llegando. Vamos a dar un empleo importante. Presten atención, mucha atención. Se buscan los servicios de una muchacha para atender una pulpería. Llamar al 94-6407-89. Comunicarse al 94-6407-89. También se busca una muchacha para oficios domésticos con experiencia y dormida adentro para trabajar aquí en Tegucigalpa. Llamar al 96-11-13-84 para que le den una amplia mayor información a ese número telefónico. Se marcan las 3 de la tarde con 2 minutos. Bueno, lo voy a dejar con música del recuerdo. Hoy en jueves de TVT. Ahí les dejamos con música del recuerdo. Voy a dejar programada bastante canciones del recuerdo hasta eso de las 3 y media de la tarde. Van a escuchar solo música del recuerdo. Música bonita que llega al corazón, que nos va a hacer para recordar. Una tarde para recordar todos esos grandes éxitos del ayer en español de los años 70-80, ¿verdad? Vamos a disfrutar a través de La Moderna. Gracias a las personas que me han acompañado y me han escuchado el día de hoy. Los espero mañana. Mañana venimos con Viernes de Cantina. No se lo pierdan. Venimos con música ranchera también para que puedan disfrutar mañana con su programa Viernes de Cantina. Así que tenemos ese programa muy especial. Con permiso, pásenla bien. Pasen feliz tarde. Dios les guarde, les proteja donde quiera que me escuchen, siempre a través de las diferentes frecuencias de esta casa radial, la radio que nunca pasa de moda, La Moderna.
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1: 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Pese a la pérdida de unos 90.000 empleos reportada por el COEP en 2023 y muy a pesar del millón de hondureños que ni estudian ni trabajan, cifra acumulada en los últimos años, según datos oficiales, siempre hay historias que gritan que sí se puede emprender aún en Honduras. Así dijeron los jóvenes que con orgullo revelaron en el podcast Conectados de Radio América el éxito de su emprendimiento, un hotel para mascotas.
2: Uno se queda como con los brazos cruzados, como decir, ¿qué hago? ¿Qué voy a hacer? Y una muy buena amiga me dijo, ¿sabes qué? Vos puedes pues, poner un hotel de perros, vos siempre me cuidas mis perros, ¿por qué no pones un hotel? Ok, me quedó el gusanito y empecé a hacer el estudio de mercado aquí en el país, con lo que hay tanto aquí en Tegucigalpa como en San Pedro Sula, donde realmente sí vi la necesidad y vi el espacio donde tenía que ser algo más familiar, algo más de hogar.
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1: Hola, muy buenas tardes, pueblo de Honduras que sintonizan Radio Moderna. Bienvenidos a su programa Aviva el Fuego. Sí, aviva el fuego de tu corazón, del movimiento católico conquistando las naciones para Cristo. Bienvenidos esta tarde a este gran programa. Y como todas las tardes tenemos el privilegio que nos acompaña el fundador del movimiento, José García, al cual le damos la bienvenida. Muy buenas tardes, José.
2: Buenas tardes, hermano Elías. Muy buenas tardes a todos los hermanos y amigos que lo escuchan aquí en Tegucigalpa. Qué bendición los hermanos que lo escuchan en los diferentes lugares de Honduras. Es una gracia, es una alegría, es una bendición de poder llevar una palabra de aliento el día de hoy. Dice la palabra de Dios, buscar al Señor mientras pueda ser encontrado. Y qué bendición que por medio de este programa podamos encontrar una palabra de aliento, una palabra de bendición. No todo está perdido, hermano, que me escucha. Cuando tú sientes que ya todo se acabó, es cuando el Señor apenas viene comenzando. Así que ánimo. Ánimo, porque todo lo podemos en Cristo que lo fortalece, ya que Él va delante de nosotros, abriendo caminos adelante, que hoy es un día de gran bendición, porque el Señor está con nosotros.
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4: Conquistando las naciones para Cristo. Que el Señor te bendiga, que el Señor te guarde, que Dios te cubra con su manto y que te esconda en sus cinco benditas llagas. Bendito y alabado sea el Señor. En la mañana me despertaba y el Señor me daba una palabra. Y antes de comenzar esta prédica, quiero compartirla porque yo sé que hay muchas personas que, hay mucha necesidad de oración, hay mucha necesidad de diferentes maneras, enfermedades, problemas familiares, problemas personales, problemas en la mente, problemas psicológicos, problemas económicos, problemas físicos, problemas espirituales. Hay mucha necesidad. Y tú que estás pasando una necesidad, tú que necesitas una palabra de Dios, te quiero compartir este versículo que está tomado de la primera carta de Pedro, capítulo 5, versículo 6, primera de Pedro, capítulo 5, versículo 6, en el nombre del Padre, del Hijo y del Espíritu Santo, amén, amén. Dice la palabra de Dios así: humíllense pues bajo la poderosa mano de Dios, para que llegado el momento, Él los levante. Depositen en Él todas sus preocupaciones, pues Él cuida de ustedes. Lo repito, mi hermano, porque hay personas que tal vez abrieron su Facebook, abrieron su YouTube, prendieron la radio, prendieron su televisor y de repente apareció esta imagen ahí. Muchas veces cuando nos metemos al YouTube nos salen como referencias de videos y tal vez alguien está escuchando que ni siquiera es parte de Conquistando las Naciones para Cristo, pero estas publicaciones, estos videos, estas prédicas, estos videos no solamente son para los hermanos de Conquistando, sino es para el mundo entero, ya que Jesús dijo: vayan y predíquenle a todo mundo, a todo mundo, a todo mundo, a todo mundo, a todo mundo, sanen a los enfermos, dice la palabra de Dios. Y yo creo que sabemos que algo muy eficaz para sanar es la poderosa palabra de Dios. Muchas veces cuando recibimos su palabra, Dios sana, Dios levanta, Dios restaura, Dios da esperanza, Dios da fuerza. Y pues bueno, quiero compartirte para ti, hermano, esta palabra que nos escuchas en donde quiera que te encuentres, en cualquier país, en cualquier ciudad, en cualquier rancho, en cualquier pueblo. Tal vez vas manejando, tal vez estás trabajando, tal vez estás acostado, estés haciendo lo que estés haciendo, mi hermano. Dios quiere hablarte y decirte. Primera de Pedro, capítulo 5, versículo 6. Humíllense, pues, bajo la poderosa mano de Dios, para que llegado el momento, Él los levante. Para que llegado el momento. O sea que va a haber un momento, mi hermano, donde Dios te va a levantar. Va a haber un momento, mi hermano, donde Dios te va a dar la fuerza para seguir adelante. Va a haber un momento donde Dios va a manifestar su gloria. Va a haber un momento donde los mares se van a tener que abrir para que tú y tu familia pasen. Va a haber un momento donde esas murallas de Jericó se van a tener que derribar. Va a haber un momento donde el Goliat que te está persiguiendo y que te está atacando va a tener que caer en el nombre de Jesús, porque Él viene con espada y con jabalina, pero nosotros venimos en el nombre que está sobre todo nombre y toda rodilla se dobla, aleluya, mi hermano. Va a haber un momento, mi hermano, donde vas a tener miedo, donde vas a decir, no pesqué nada, no he hecho nada, pero Dios te dice, vuélvelo a intentar. Va a haber un momento donde tal vez tú piensas que ya todo estaba terminado. Marta dijo, Señor, ya tiene 4 días muerto mi hermano, pero Jesús dijo, quita la piedra, Marta, quita la piedra, quita la piedra, quita la piedra. Hay un momento de Dios, hay un momento de Dios, y ese momento de Dios es el que a veces se nos hace tan difícil creer, mi hermano, y a veces me pasa a mí, no porque lo predico, no porque lo hablo, porque lo digo, muchas veces también me cuesta trabajo, mi hermano, cuando estamos especialmente pasando por una prueba, por un desierto, por un momento difícil, pero Dios dice, va a llegar el momento, va a llegar el tiempo de Dios, va a venir el kairos de Dios, el tiempo perfecto. Dice la palabra de Dios que la gloria postrera será mayor que la primera. Todo lo que has vivido ha sido bueno, pero lo que está por venir será mucho mejor. Pero para que haya proceso, para que haya mejoría, para que haya éxito en tu vida espiritual, en todos los aspectos, mi hermano, pues bueno, a veces tenemos que ser probados, a veces tenemos que ser atacados, a veces, mi hermano, nos va a tocar, ay, ay, ay, lo que Jesús le dijo a Pedro: Pedro, Pedro, mira que Satanás ha venido y me ha pedido permiso para zarandearte. Muchas veces vamos a estar zarandeados, muchas veces no vamos a ver ni la salida, así como que, ay, muchas veces, ¿cuántas veces en nuestras vidas de repente no decimos, pero por qué me pasa eso a mí, por qué me está pasando si todo estaba bien? De repente se levantó un problema en mi matrimonio, de repente se levantó un problema con mis hijos estaban bien, ahora son bien rebeldes, ahora descubrí que andan en drogas, o que andan en el alcohol, o que andan viendo pornografía, o que andan haciendo cosas indebidas, de repente todo en la economía estaba bien, y de repente ya no hay para pagar el agua, para pagar la luz, para pagar la renta, para pagar los pagos, de repente todo tu trabajo estaba bien, y de repente te corrieron, no sé, mi hermano, muchas veces estamos tan tranquilos, pero de repente viene el zarandeo del enemigo. Pero Dios nos habla, me habla a mí y te habla a ti, yo no sé cómo te llames, pero Dios conoce tu nombre, desde el vientre de tu madre ya Dios te conocía, Dios conoce tu nombre, y a ti estás pasando por pruebas y tribulaciones, esta palabra es para ti. Primera de Pedro capítulo 5 versículo 6 dice, humíllense pues bajo la poderosa mano de Dios. Humíllense, humilles, que es humillarse, mi hermano. Humillarse es decir, Señor, yo no puedo, pero tú sí puedes. Porque a veces pensamos que el humillarse, la palabra humillación, quiere decir que te tienes que dejar golpear, insultar. No, no, no, eso no es humillación, mi hermano. Hay muchos tipos de humillación. Pero la Biblia dice que todo con corazón contrito y humillado, Dios lo escucha. Y humillarse ante el Señor no quiere decir que Dios te va a ofender, que Dios se va a burlar de ti, que Dios va a abusar de ti espiritualmente, emocionalmente. No, no, no, mi hermano. Cuando la palabra de Dios está diciendo humíllate, te está diciendo reconoce que Dios es más fuerte que tú. Reconoce que tú no tienes fuerzas, pero Dios tiene fuerza. Reconoce que en Él todas las palabras son un sí y un amén. Reconoce que para Dios no hay nada imposible. Para nosotros hay muchas cosas imposibles, mi hermano, pero para Dios no hay nada imposible. Para Dios no hay nada imposible. Y eso es humillar. Por eso muchas veces vas a un seguimiento, a una vigilia, a un retiro, a una misa, y cuando la gente te dice, levanta tus manos, te estás humillando ante Dios, le estás diciendo, Señor, yo levanto mis manos y reconozco que yo no puedo con este problema, pero tú sí puedes, Señor. Reconozco, Señor, que yo no puedo con esta enfermedad, pero tú sí puedes, Señor. Reconozco, Jesús, que yo no puedo seguir caminando solo, pero contigo sí puedo, Señor. Para ti no hay nada imposible. Lo reconozco, Señor. Juan capítulo 15 dice, ustedes sin mí no son nada. Y nos lo dice para que podamos entender que toda rama que está ligado al tronco, a la vid, a Cristo Jesús, da fruto. Pero toda rama que se corta, se echa a perder, se seca. Hermano, hoy quiero decirte que Dios tiene el control. Y entiendo lo que estás pasando, entiendo que es difícil. Muchas veces tú dirás, hermano, pero a ti se te hace fácil predicar porque tal vez te está yendo bien, tu familia, economía, espiritualidad. No, hermano, muchas veces nos hemos sentido peor que tú. Muchas veces hemos estado más en el suelo que tú. Pero eso no nos va a detener de proclamar que hay un Cristo vivo, que para Él no hay nada imposible. Porque Romanos dice que ni las pruebas, ni cualquier circunstancia podrán apartarnos del amor de Dios. Nada, nada, nada, nada. Y por eso, aleluya, mi hermano, a veces estamos tristes, derrotados, pero no eliminados, dijo San Pablo. Derrotados, derrotados, pero no eliminados, cansados, pero no fuera de combate, mi hermano. Aleluya, mi hermano. Y es que yo no sé cómo te sientas tú, pero sé que Dios va a traer una palabra del cielo sobre ti. Y ya la está trayendo, ya la está trayendo, ya la está trayendo. Esta palabra es poderosa. Humíllense, pues, bajo la poderosa mano de Dios, para que llegado el momento, Él los levante. O sea, va a haber alguien que te va a levantar. El pueblo de Israel estaba pasando una tempestad, estaba pasando una situación difícil, sí. Esclavitud, golpes, maltrato, abuso psicológico, tal vez hasta corporal, no sé, tal vez abusaban de ellos, no lo sé. Pero dice la palabra de Dios que que ellos se pusieron a clamar a Dios. Y la Biblia dice que cuando hay dos o más en su nombre, Él estará ahí en medio. Dios escuchó su clamor, Dios ha escuchado tu clamor, Dios ha escuchado tu clamor, mujer, hombre, hijo, joven. Dios ha escuchado tu clamor en esta mañana. Dios ha escuchado tu clamor. Él no es hombre para mentir, hijo de hombre para arrepentirse. No, hermano, Dios ha escuchado tu clamor. Aleluya. Dios, su debido tiempo, te levantará. Dice, humíllense pues bajo la poderosa mano de Dios. Aleluya. Para que llegado el momento, Él los levante, Él los levante, Él los levante. Vinieron y se acercó aquel hombre a Jesús, porque Jesús sana, porque Jesús libera, porque Jesús restaura, porque Jesús resucita. Le dijo, maestro, mi hija está enferma. Puedes ir a orar por ella, puedes ir a imponer tus manos sobre ella, puedes ir a mi casa. Jesús dijo, vamos. De repente te apareció el ayudante de aquel hombre y le dijo, ya no molestes al maestro, porque tu hija ya murió. Es una palabra del diablo que la reprendemos en el nombre poderoso de Jesús. Aquel hombre dijo, ya no lo molestes, ya murió, ya está muerta. Y es que así el desgraciado demonio muchas veces usa a las personas, o a veces hasta nosotros mismos nos usa, mi hermano, para decir, ya no se puede hacer nada, ya está muerto, ya no hay esperanza, ya no hay razón para seguir luchando. Y este hombre dijo, aquel hombre, ya no molestes al maestro, ya está muerta. Yo me imagino que aquel hombre que necesitaba la ayuda para que su hija fuera sanada se desanimó, se desconcertó, así como que, ¿cómo está muerta? Se agüitó, sí, mi hermano, porque eso es de humano, sentirte triste, sentirte derrotado, sentirte que todo lo has perdido, y más cuando escucha las voces de alrededor. Aquel hombre vino y dijo, ya no molestes al maestro, ya no lo molestes, tu hija ya está muerta. Esa era una voz del enemigo, mi hermano, que tal vez anda rondando muchas casas, que te dicen, tu familia ya está muerta, tu matrimonio ya está muerto, tus propósitos ya están muertos. Por ahí anda esa voz en muchos oídos, mi hermano. Tal vez ha pasado por mi casa también, y la reprendo en el nombre poderoso de Jesús, que la sangre de Cristo nos cubra. Y esa voz que viene y que te dice, ya está muerto, ya no hay esperanza, ya no hay razón para seguir luchando, ya se acabó, hasta aquí. No, esa es una palabra del diablo que la reprendemos, la sometemos a los pies de Cristo Jesús. Ninguna arma forjada en contra tuya prevalecerá. Por un camino vendrán a atacarte, pero por siete tienen que salir huyendo, mi hermano. 1,000 caerán a tu derecha, 10,000 a tu izquierda, pero a ti nada te pasará. Aleluya, mi hermano. No. Esa es una palabra del diablo que te dice, ya está muerto. Ya no hay opciones. Y vino aquel hombre, le dijo, mi señor, ya no molestes al maestro, hija. Cuando Jesús escuchó esa palabra, yo me imagino que ha de haber dicho Jesús, alguien dijo muerte, porque a Jesús le encantaba estar donde venía esa palabra muerte. ¿Sabes por qué? Porque a Jesús le encantaba vencer una vez y otra vez y otra vez y otra vez y otra vez. Ese espíritu de muerte lo venció en la cruz, aleluya, y resucitó al tercer día. Y cuando llega aquel hombre y dice, no, ya no molestes al maestro porque tu hija ya está muerta, inmediatamente Jesús dijo, no, tranquilo, fuera esta palabra en el nombre poderoso de Jesús. Eso se va, eso que dijiste lo cancelamos en el nombre de Jesús. Pero ¿cómo Jesús? Es que su hija ya está muerta. No, que ya no digas ya está muerta. Jesús dijo, ella no está muerta, tan solo duerme. Hay una diferencia muy grande de estar muerto a estar dormido. De una muerte ya no te vas a parar, pero de estar dormido. Pero ¿sabes cuál es el problema de nosotros? Que muchas veces el demonio nos hace creer que las cosas están muertas, física y espiritualmente. Pero hoy Jesús viene a decirte, no, es que no están muertas, tan solo duermen. tan solo duermen, se van a despertar en el nombre poderoso de Jesús. Se va a despertar todo lo que estaba dormido en el nombre poderoso de Jesús. Sí, hermano, porque ya basta, ya basta, ya basta de que el demonio venga y nos sacuda y nos zarandee y nos pisotee y nos haga creer de que no servimos, de que Dios se equivocó con nosotros, que somos unos hipócritas, que para qué seguimos en el caminar de Dios, que para qué nos esforzamos. Isaías dijo, en vano he gastado mis fuerzas. No, hermano, ese es el desgraciado demonio que viene con ese espíritu de confusión, de derrota, a infiltrarse en nuestros corazones, en nuestra mente. Se va a ir en el nombre de Jesús, se va a ir de tu casa. A ti te estoy hablando, tú que estás escuchando, mi hermano, tú que estás empezando a sentir un calor en tu cuerpo. Hoy te digo, esas voces de depresión, esas voces de derrota, esas voces de miedo, esas voces que te dicen ya no sigas más, ya diste todo lo que tenías que dar. No, mi hermano, no. Dios dijo al ángel, ve y háblale a Elías. Y dile que coma y se levante, porque el camino aún es muy largo. Cuando tú piensas que tu camino está por terminar, el Señor te dice, yo apenas voy a comenzar. Y sé que son muchas pruebas, sé que vienen dificultades, sí, hermano. Las pasamos todos. Por eso la palabra de Dios es clara y dice que el reino de los cielos lo arrebatan los valientes, no los cobardes, no aquellos que se dejan derrotar por cualquier tempestad, por cualquier prueba, por cualquier chisme, por cualquier difamación. No, mi hermano, la palabra de Dios dice que el reino de Dios lo arrebatan los valientes. Los valientes también se cansan, ¿sí? Los valientes también se desaniman, sí. Los valientes también cometen errores, sí. Pero David dijo, ay, Señor, perdóname, te fallé, pero no apartes tu Santo Espíritu de mí. David era un valiente que le falló a Dios, pero no porque le falló se quedó ahí tirado, sino que se levantó, porque había un propósito poderoso para David, como lo hay para ti. Tú que me estás escuchando en esta mañana, hay un propósito contigo, hay un propósito para ti. Lo que Dios comenzó en ti lo terminará. Él no hace cosas a medias, mi hermano. No, hermana, no hace cosas a medias. Si Dios lo dijo, Él lo hará. Si Dios lo dijo, Él hará. El pueblo de Israel estaban esclavizados y Dios le dijo, los voy a sacar a la libertad, les voy a dar libertad. Pasaron 40 años. Sí, hermano, 40 años para llegar a esa tierra prometida. Y a veces nosotros queremos que todo sea tan fácil. No va a ser fácil. Pero de que se va a cumplir, se va a cumplir, se va a cumplir. Cielo y tierra pasarán, dijo Dios, mas su palabra no pasará. Si tú algún día has recibido una palabra de Dios y la has atesorado en tu corazón, créela. Y no dudes, porque si dudaras, te parecerías a las olas del mar que vienen y se van. Dice Santiago, ustedes no creen porque no saben cómo pedir. No, hermano, es tiempo de creer lo que pedimos. Es tiempo de creer lo que estamos viviendo. Eres un hijo, eres una hija de Dios. Es tiempo de creer. No eres cualquier cosa. Sí, eres un ser humano portando la presencia de Dios. No eres cualquier cosa. Dios vino y formó a Adán. Aleluya. Y dijo, está tan solo que le voy a hacer alguien a su imagen, alguien a su altura. Y sacó de una costilla a una mujer. Y de ahí hizo el hombre y la mujer como creación de Dios. Y los hizo hijos. Y los amó. Y los protegió. Pero también los dejó caminar. Y les dijo, tienen que cometer errores. No prueben de ese árbol porque va a haber consecuencias. Y fue lo primero que fueron e hicieron. Lo probaron y conocieron el pecado. Conocieron el dolor. Conocieron la vergüenza. ¿Sabes por qué? Porque Dios siempre nos está diciendo, no hagas esto. Y no hagas esto. Y no hagas esto. Y no hagas esto. Adán, Eva, no vayan y prueben ese árbol. Miren, tienen un paraíso. Tienen mil árboles aquí. Solamente hay un requisito. No pueden comer de ese árbol. Pueden comer de los otros. Cualquiera, pero ese árbol no, pero el ser humano, yo no sé qué tenemos en nuestra cabeza, que cuando se nos dice no, es cuando más lo hacemos, y es lo que trae consecuencia, y a causa de eso, vino la consecuencia del pecado, y Dios declaró que de ahora en adelante, el hombre trabajará, y que el trabajo será cansado, el hombre cansará, y la mujer tendrá dolores de parto, y ahora vemos cómo el trabajo es cansado, yo no sé cómo hay gente que quiere trabajar sin cansarse. Eso no existe, mi hermano, eso no se llama trabajar. Puedes trabajar en una computadora y te puedes cansar de la mente. Puedes trabajar haciendo jardines y te vas a cansar físicamente. Siempre va a haber un cansancio en el trabajo, que eso es bíblico. Las mujeres, cuando tienen hijos, vienen dolores de parto, les duele, ¿sí? Porque es bíblico. Porque el dolor no existía hasta que Adán y Eva fueron y probaron de ese árbol. Y Dios les dijo, no pueden de ese árbol, pero fue lo primero que hicieron. Y a veces nosotros así. A veces Dios nos dice, ok, no vayan a ese lugar. Y ahí vamos a ese lugar. A veces Dios nos dice, aléjense de esto. Y no nos alejamos, más nos acercamos a él. Y viene una consecuencia. Pero Dios, a pesar de que Adán y Eva le falló, estuvo ahí. Y no solamente con Adán y Eva, sino con toda la descendencia que comenzó a venir. Noé, los hijos de Noé. Vino Noé y se burlaron de él. Pero Dios veía su corazón. Los criticaban. Dios le empezó a hablar a Noé y le dijo, construye un arca. Y Noé dijo, Señor, pero un arca es como donde hay mucha agua, aquí no hay nada. Pero lo voy a hacer porque tú lo dices. Y ahí está Noé construyendo una arca. Dios en su perfección desde el principio le dio hasta las medidas. Hace una puerta de este tamaño. Y no tendrá ventana, solamente una ventana. Y le empezó a dar cada medida, hermano. Y ahí estaba Noé. Yo no sé si Noé sabía pedir o no. Lo que sí sé es que Noé era obediente. Y la obediencia trae la bendición. Y gracias a la obediencia de Noé, construyó un arca. Su familia de Noé no estaba acercada a Dios. Dice la Biblia que solamente Noé era el único justo en la tierra. Pero gracias a ese justo, Noé logró meter a toda su familia al arca. Y se salva. Tal vez tú dirás, hermano, es que yo estoy echándole ganas y mi esposo no quiere venir. O mi esposa no quiere venir. O mis hijos no quieren venir al caminar de Dios. No, no te preocupes, tú eres ese Noé. Tú eres ese Noé. Ese Noé que te toca construir el arca. Y a veces te va a tocar construirla solo, mi hermano. ¿Sí? A veces te va a tocar construirla en medio de críticas, en medio de dudas. La gente va a dudar de ti, te va a criticar, te va a juzgar. Pero a ti eso no te tiene que importar. Te tienes que aferrar a lo que Dios te dijo. Si Dios te dijo, ponte a construir un arca. Y ahí está Noé construyendo. Se burlaron de él, lo criticaron, lo juzgaron. Sí, hermano. Pero al final de cuentas, fue el único que se salvó con su familia. ¿Dónde están aquellos que lo criticaban? ¿Dónde están aquellos que se burlaban? Que no aparecen en la Biblia, ¿no, hermano? Porque así es el caminar de Dios. Nunca va a ser fácil. Tal vez Noé no tuvo un faraón que lo persiguió. No tuvo un Goliat que lo quería matar. No tuvo un Herodes que le quería cortar la cabeza como a Juan Bautista. Pero sí hubo mucha gente que lo criticó, que lo juzgó, que se burló. Ese es nuestro camino, mi hermano. Pero mira qué tan hermoso Dios nos habla hoy. Y dice, humíllense pues bajo la poderosa mano de Dios, para que llegado el momento, Él los levante. Él te va a levantar, hermano. Yo no sé cuál es tu situación y lo que estás pasando, pero Él te va a levantar. Él es fiel y verdadero. Él es fiel y verdadero. Él mandará a sus ángeles. Él es fiel y verdadero. Dice, para que llegado el momento, Él los levante. Depositen en Él todas sus preocupaciones, pues Él cuida de ustedes. Depositen en Él todas sus preocupaciones. Porque cuántas veces queremos depositarle en medio mundo. Sí, busca personas que sean espirituales y que te ayuden a orar por esa necesidad, sí. Pero hay personas que solamente le hablan a la gente de sus problemas, pero no le hablan a Dios de sus problemas. Se olvidan de Dios. Y Dios dice, depositen en Él todas sus preocupaciones. Pues Él cuida de usted. Él cuida de nosotros, hermano. Él cuida de nosotros. No importa lo que estés pasando, Él cuida de nosotros. Pon en Él todas tus preocupaciones. Él cuida de nosotros. Dice versículo 8. Sean sobrios y estén vigilantes. Sean sobrios. Sobrios. Estén despiertos. Esa es la palabra correcta. Una persona sobria, una persona que está atenta, que sabe reconocer lo que está pasando a su alrededor, que está alerta. Estén sobrios, estén alertas. Estén sobrios y estén vigilantes. Porque su enemigo, el diablo, o sea, hermano, aquí no es que el hermano Martín te esté diciendo, no es que tú tienes un enemigo que se llama el diablo. O que alguien más venga a decirte, no, es que tu enemigo, no. Es que Dios está diciendo que nuestro enemigo, que el enemigo de los hijos de Dios se llama Satanás, más conocido como el diablo, que lo reprendemos en el nombre de Jesús. Y dice su palabra, sean sobrios y estén vigilantes, porque su enemigo el diablo ronda como león rugiente buscando a quien devorar. Ay. Y esa es una realidad que muchas veces no hemos entendido, que muchas veces sabemos, pero no le damos importancia. El diablo, Satanás, Lucifer, como le quieras llamar, anda como león rugiente, no es un león, anda como león, porque león es el león de la tribu de Judá. El diablo siempre quiso ser imitación de Dios, por eso dice, anda como un león, no dice, es un león, no, anda como un león, buscando ¿a quién devorar? Dice, resístale firmes en la fe, sabiendo que nuestros hermanos en este mundo se enfrentan a sufrimientos semejantes. Hermano, todos, tú, yo, él, nosotros, ustedes y todos los verbos conjugados, pasamos situaciones difíciles, todos. Dice aquí claramente, sabiendo que nuestros hermanos en este mundo se enfrentan a sufrimientos semejantes. Hoy puedes estar tú, mañana puedo estar yo. Hoy puedo estar yo, mañana puedes estar tú. Pero al final de cuentas, todos vamos a pasar por ahí. Dice, con sufrimientos semejantes. Dios, de quien procede toda gracia, los ha llamado en Cristo para que compartan su gloria eterna. Y ahora deja que sufran por un tiempo con el fin de amoldarlos, afirmarlos y hacerlos fuertes e inconmovibles. Gloria a Él por los siglos de los siglos. Ay, ay. Dios nos cuida. Y quiero que te quedes con este versículo, primera de Pedro capítulo 5, versículo 7. Depositen en Él todas sus preocupaciones, pues Él cuida de ustedes. Él cuida de ustedes. No importa la circunstancia que tú estés pasando. Cuida de ti, mujer. Él cuida de ti, varón. Él cuida de ti, familia. Él cuida de nosotros. Él cuida de mí. Él cuida de mi esposa. Cuida de mis hijas. Él cuida. Y vamos a aferrarnos a esa palabra. Él cuida de nosotros. No, es que veo todo lo contrario. No te preocupes. No importa lo que veas. La fe es la certeza de lo que no se ve. Tú profetiza con tu propia boca que tú y yo somos cuidados por Jesús. Que Dios te bendiga, mi hermano. Bueno, pues, esa palabra el Señor me la daba en esta mañana cuando me despertaba y no sé, la leí y yo creo que alguien necesitaba esa palabra. Yo la necesitaba, por supuesto, pero sé que hay muchas personas que tal vez necesitaban esa palabra de aliento, esa palabra que viene de Dios y el Señor te dice, depositen en Él todas sus preocupaciones, pues Él cuida de ustedes. Pues bueno, te bendigo, te saludo a todos los hermanos que se van conectando, a todos los hermanos que se van a conectar en un ratito más, que Dios te bendiga donde quiera que te encuentres, que la paz de nuestro Señor Jesucristo te visite, esté contigo y se quede para vivir para siempre contigo, esa presencia de Dios. ¿A dónde iríamos, Señor? Si solamente tú tienes palabras de vida eterna, bendecimos a todos los hermanos que nos escuchan desde Estados Unidos, todo el país de Norteamérica, Estados Unidos, todos los estados, las ciudades, que Dios los bendiga y los cubra con su sangre, bendecimos toda la República Mexicana. Ay, ay, ay. México de mis amores, Dios te bendiga, México, República Mexicana. Bendecimos Honduras, bendecimos El Salvador, bendecimos a Guatemala, bendecimos Costa Rica, Bolivia, Perú, Chile, Nicaragua, bendecimos a África, bendecimos a mi hermano Gerardo y Luisa que están allá en esa misión en África, que el Señor los cubra, que el Señor limpie y sane y que ponga un cerco del Espíritu Santo en ti, Luisa, y en ti, Gerardo, y que ponga una coraza, pues bueno, que Dios los cubra con su Santo Espíritu a todos esos hermanos. Un saludo a todos esos misioneros que se han lanzado a proclamar el evangelio y le han dicho al Señor, sí, Señor, envíame aquí, pues que Dios te bendiga donde quiera que te encuentres, Salvador, Honduras, Guatemala, donde quiera que se encuentren, hermanos, que Dios los bendiga, que la gracia de Dios los cubra, que el Espíritu Santo los guíe y que Él sea su fuerza y su fortaleza. Ofrecemos esta prédica por la misión que va a comenzar, creo que el día de hoy, perdón, mañana. Bueno, yo creo que desde hoy, ¿no? Porque mañana empieza un retiro, a lo que me comentaba Yasmina Velar, allá en El Salvador, comienzan su retiro este fin de semana y ahí comienzan esta misión por varios días yendo a visitar diferentes comunidades. Que el Espíritu de Dios esté sobre ti, Yasmín, y sobre todos los que van contigo, sobre todos los que van a esa misión. Que el Señor los cubra, que el Señor los guarde, perdón, que el Señor les dé mucha sabiduría, que el Señor les dé mucho conocimiento, pero más aún, que les dé esa maravillosa experiencia de poder sentir la necesidad del pueblo, también de experimentar su gloria, su poder, su manifestación y que Dios los cubra y que Dios les dé sabiduría y que Dios abra puertas y compuertas en lo espiritual, en lo económico, que Dios cubra cada carretera por donde van a pasar, que Dios cubra cada vehículo que van a usar, que Dios cubra cada persona con las que van a hablar, las casas donde se van a quedar, todo lo que van a comer, que sea santificado y purificado por el Espíritu Santo de Dios. Te bendecimos, Yasmín, por ese sí. Ánimo, ánimo, guerrera valiente. Dios está contigo y Él pondrá las palabras, Él te dará la sabiduría. Recuerda que el que le es fiel en lo poco, Dios lo pone sobre mucho. Él pondrá palabras y al que más se le da, más, vendrá más. El que ya tiene, más se le dará, dice su palabra. Así es que ánimo, Yasmín, ánimo, hermanos misioneros. Ay, perdón, esa tos que no se me quiere quitar, pero no hay problema. También agradezco a todos los hermanos que estuvieron orando por mí, por esos estudios que tuve el día lunes. Como ya les decía, pues bueno, fui al doctor a que me revisaran, que me hicieran un chequeo para que no hubiera cáncer en mi cuerpo, ya que pues varias personas en mi familia han tenido cáncer y por ahí detectaron algo que dijeron, bueno, vamos a hacer una prueba, es mejor ver ahorita que verlo después, ¿no? Es mejor prevenir que lamentar, como dice el dicho, y bueno, pues con miedo y todo, pero ahí estuve el miedo, ahí estuve el lunes, gracias a Dios, me prepararon para ese chequeo, y bueno, me metieron una cosa en el cuerpo que me checaron ahí por dentro, y gracias a Dios, pues bueno, lo que me dijeron es que todo estaba bien, que fuera el próximo año a hacerme otro chequeo y así constantemente, pero gracias a Dios y a sus oraciones, pues estamos sanos en el nombre de Jesús y nos declaramos sanos en el nombre de Jesús, porque por sus llagas hemos sido sanados. Amén. Ánimo, ánimo, Dios está con nosotros. Pues los saludamos en este hermoso día. Cada día que escuchamos la poderosa palabra de Dios, esa fe va creciendo, va creciendo, va creciendo. Pero, ¿sabes? Es tan importante que crezca y que no disminuya, porque muchas veces es como cuando vamos al gimnasio y pagamos la membresía, y ahí estamos los primeros días, levantando pesa, comiendo saludable, no comiendo grasas, no comiendo tortillas, y empiezas a ver un cambio en ti, y bendito sea el Señor, porque somos cuerpo y templo del Espíritu Santo, también tienes que cuidar tu cuerpo, ¿verdad? Pero muchas veces estamos en el gimnasio, y los primeros meses ahí andas con todo, pero después, ¿qué pasa? Ay, no, hoy no voy a ir, mañana tampoco, ya no fui una semana, ya no fui 15 días, ya no fui un mes. Otra vez vuelves a comer tortilla, otra vez vuelves a comer cosa chatarra, otra vez dejas el ejercicio prácticamente. ¿Y qué vuelve a pasar? Pues bueno, se vuelve a apagar. Y ese ejercicio, esos músculos que iban en crecimiento, se vuelven a apagar. Y así es la fe. La fe la tienes que estar alimentando día con día, día con día. Yo creo, Señor, yo creo en ti. Yo creo en tus palabras, yo creo en tus promesas, yo creo en ti, Señor, yo creo en ti. Y estar creyendo constantemente, constantemente, activa mi fe, Señor, activa mi fe, dame sabiduría, dame conocimiento. Estar alimentando esa fe día con día, día con día, día con día, día con día, día con día, día con día, día con día. No te canses, mi hermano, sigue golpeando esa tierra hasta que veas tu victoria en el nombre de Jesús. Amén. Si es que estos jueves se llaman La Fe Mueve Montañas, y pues bueno, hasta el día de hoy, yo creo que ha pasado un año, dos años, no sé cuánto tiempo tenemos ya con este programa de los jueves, y para mí ha sido de gran bendición, porque sé que estas palabras que el Señor pone en nuestro corazón, en nuestra boca, han sido de gran bendición para muchas personas, y que toda la gloria sea para el Rey de Reyes, ¿no? Porque sin Él no somos nada, pero es de gran bendición saber que la palabra está dando frutos, que la palabra está removiendo y sacudiendo esos corazones, sanando y restaurando. Bendito y alabado sea el Señor. Pues bueno, yo los invito a que compartan esta prédica para que mucha gente pueda escucharlas hasta el fin del mundo, hasta los confines de la tierra, que llegue hasta Dubái, hasta Inglaterra, hasta la India, hasta Ecuador, hasta Egipto, hasta Malasia, que ya son lugares muy, muy, muy lejísimos, ¿no? Hermano, es de gran bendición compartir una palabra, porque tú estás apoyando a Dios para que Dios sea reconocido en todo el mundo entero. No estás apoyando a un hombre para que sea conocido, no. Estás apoyando cuando tú compartes cada prédica de Aviva el Fuego que pasamos todos los días, mi hermano, y tú la compartes. No es que quieras hacer más famoso a los que estamos aquí transmitiendo la palabra, no. Estás transmitiendo el evangelio a lugares que Wow, nunca imaginamos, porque hay lugares que de repente escuchan algún programa y dicen, wow, me llegó esa palabra. Y eso fue porque tal vez tú compartiste, porque tú mandaste el mensaje, porque tú la pusiste en tu familia, en los grupos, en los chats, y tal vez un familiar la puso y así. Recuerdo un testimonio, uno de muchos para la gloria de Dios, pero un testimonio. De repente se acercó una persona en un retiro y me dijo, hermano, yo a usted ya lo conocía, estoy viviendo mi retiro por primera vez, pero yo a usted lo conocía. Y le dije, ¿cómo? ¿Ya me conocía así? Dice, lo que pasa es que yo estaba pasando por un problema muy fuerte y una amiga me dijo, ok, escucha esta prédica. Y me mandó una prédica de usted, donde usted estaba hablando de este tema, de este tema, de estas cosas, y era lo que yo estaba pasando. Y el Señor ahí me enamoró. Y de ahí empecé a escuchar los programas de Viva el Fuego. Y de ahí me motivó esos programas a venir a vivir el retiro. Y ya estoy aquí. Y ese día yo le dije a esa mujer, pues bueno, este es el comienzo de algo grande. Esto es un tesoro que Dios te ha dado. Pero cuídalo, cuídalo, cuídalo, aliméntalo, que nadie te lo arrebate. Porque es de gran bendición. Así que a todos los hermanos que nos escuchan en eso, los invito para que compartan. Compartan ahí en su Facebook, en su YouTube, en su WhatsApp, en su Instagram y en todas las redes que haya. Yo no soy mucho de redes, ¿verdad? Yo nomás uso el Facebook, es lo único que uso. Y el Instagram de repente, yo no soy mucho de teléfono, siempre estoy muy ocupado. Pero bueno, gloria a Dios, gloria a Dios. Si tú tienes el tiempo para usar mucho tu teléfono, pues que sea un tiempo productivo. Un tiempo productivo que por medio de esa sabiduría que tienes para moverle al teléfono, pues bueno, más gente sea bendecida, ¿no? Y esto puede ser una forma, compartiendo estas hermosas prédicas que para la gloria de Dios se comparten todos los días y también por las tardes. Así es que recuerda, a Viva el Fuego, pues tiene los programas todas las mañanas, pero en nuestra página, pues los martes está el hermano Lalito compartiendo temas todos los martes a las 7 de la noche, 7, 8 de la noche, no recuerdo el horario, todos los jueves. Está el hermano José García llevando el seguimiento internacional a las 7, 8 de la noche. No sé el horario exacto, a qué horas empieza. Pero que están siendo de gran bendición. Cada programa que se está transmitiendo es de gran bendición. Y pues bueno, también tenemos programas por Zoom, donde tenemos el Rosario, la Divina Misericordia, todos los días en la madrugada. Se llama Madrugaré a Buscarte. Y ese es un versículo bíblico, donde todos los días personas se levantan y hacen un rosario en la madrugada a las 5 de la mañana. Y bueno, pues hay muchas, muchas, muchas armas, muchas cosas que podemos buscar para seguir alimentando nuestro espíritu. Así es que te invitamos a que compartas estas páginas, este programa, estos podcasts de Aviva el Fuego, que serán de gran bendición para muchos y millones de personas. Lo profetizamos en el nombre poderoso de Jesús. Pues bueno, hermanos que me escuchan, quiero compartirles un tema que el Señor me daba, y es algo bien hermoso. Como, no sé, a mí me gusta mucho predicar, no sé, es como mi pasión, ¿no? Llevar la palabra, hablar de la palabra. Y es muy bonito donde muchas veces uno busca las prédicas. Uno busca, por ejemplo, digo, ok, ya viene jueves, tengo que buscar una prédica para compartirles a los hermanos. Eso es de gran bendición, porque ese es nuestro trabajo, ¿no? Prepararnos y buscar una prédica. Pero también es muy bonito cuando la prédica te busca a ti, mi hermano. Cuando de repente estás en la iglesia, muchas veces en misa a mí me dan los mensajes. A veces estoy en misa y mi esposa me dice, hey, ¿para qué sacas el teléfono? No, es que Dios me está hablando y tengo que apuntarlo porque si no se me olvida. Y ahí tengo en mi teléfono, en mi celular, en las notas, ahí pongo cuando Dios me habla, inmediatamente lo escribo. Ya después cuando llego a casa, pues lo busco en la Biblia. Y ya Dios empieza a dar los mensajes. Pero muchas veces estoy escuchando un video, estoy escuchando una prédica, una alabanza, y Dios me da una palabra y agárrala, agárrala. ¿Y qué me quieres decir con esto, Señor? ¿Qué me quieres decir con eso? Y Dios te da la palabra, Dios te da la palabra. Entonces es de gran bendición. De gran bendición es siempre estar alerta, atento, porque la palabra de Dios dice que una sola palabra bastará para sanar. A veces Dios da muchas palabras de diferentes maneras, usa las personas, usa la música, la alabanza, usa videos, usa, no sé, cualquier cosa, porque Dios se vale de todo. Y tú tienes que estar atento y alerta, agarrar esa palabra y decir, okay, Señor, me estás hablando de esta manera. Por supuesto, el mensaje viene para ti y después para compartirlo a los demás. Y bueno, estaba por ahí escuchando en estos días. Estaba viendo Facebook, ¿no? Estaba viendo Facebook y el día lunes abrí mi teléfono y un ratito en la tarde, y estaba un programa ahí en vivo, y lo vi, y de repente estaba un hermano, que Dios lo bendiga, el hermano Gómez, Ángel Gómez, estaba compartiendo un tema ayer en un programa del hermano Mauricio García, que Dios lo bendiga, que también cada lunes él está compartiendo ahí la palabra de Dios en vivo, que Dios bendiga a su ministerio el Nazareno, este grupo de alabanza, bendiciones al hermano Mauricio y a toda su familia, y a todos los integrantes de esta hermosa banda, el Nazareno. Y bueno, estaba escuchando, el hermano compartía una palabra, pero cuando leyó esa palabra, pues el Señor me habló, ¿verdad? El Señor me habló inmediatamente. Estuvo muy bonito el mensaje que compartió el hermano, pero Dios me daba esa palabra y me decía, hey, hay mucho que quiero hablarte en esta palabra. Y abrí la Biblia y empecé a leerla y no sé, hasta donde yo me acuerdo, tengo mucho tiempo que no predico acerca de esta palabra. Esta palabra está tomada en Lucas, capítulo 17, versículo 11. Lucas, capítulo 17, versículo 11. Y es hermoso, ¿no? Cómo Dios usa todo mundo, Dios se mueve de todas maneras, y por eso hay que estar atentos a la palabra. A mí me encanta ir a los retiros y escuchar a los hermanos que predican, porque de repente Dios les pone una palabra y digo, ah, esa es para mí, y hay que guardarla, hay que atesorarla, hay ¿qué hago con esta palabra, Señor? Entonces es muy, muy importante estar alerta. Si es que hoy yo te invito para que estés alerta, puedes estar trabajando, puedes hacer otra cosa, pero está alerta a la palabra, porque la palabra va a venir. Y la Biblia dice que toda palabra que sale de la boca de Dios no regresará a él sin haber dado fruto. Yo creo que en esta mañana va a haber una palabra para cada uno de nosotros, incluyéndome a mí. Lucas capítulo 17, versículo 11. El tema de hoy se llama ¿Dónde están los nueve? ¿Dónde están los nueve? Wow. Leí esta lectura. Me acordé mucho del retiro de sanación, de Conquistando. Y se me vino así como este título, ¿no? Porque yo decía, bueno, compartí una predica, eso está súper bien, Señor, pero ¿qué tema, qué lema le voy a dar, qué título le voy a poner a la predica? Y Dios me decía, ¿dónde están los nueve? ¿Dónde están los nueve? Y bueno, quiero hablarte acerca de esto, en el nombre del Padre, del Hijo y del Espíritu Santo, y que todo sea para la gloria de Dios. Lucas, capítulo 17, versículo 11, si lo pueden buscar, y si no, yo se los voy a leer ahorita. Lucas, capítulo 17, versículo 11, dice la palabra de Dios así. Estamos hablando bajo el tema, ¿dónde están los nueve? Dice, los 10 leprosos. De camino a Jerusalén, Jesús pasaba por los confines entre Samaria y Galilea. Y al entrar a un pueblo, le salieron al encuentro 10 leprosos. Se detuvieron a cierta distancia y gritaban, Jesús, maestro, ten compasión de nosotros. Jesús les dijo, vayan a presentarse a los sacerdotes. Mientras iban, quedaron sanos. Uno de ellos, al verse sano, volvió de inmediato alabando a Dios en alta voz y se echó a los pies de Jesús con el rostro en tierra, dándole gracias. Era un samaritano. Jesús entonces preguntó, ¿no han sido sanados los 10? ¿Dónde están los otros 9? Por eso es el tema que se llama, ¿dónde están los 9? Los otros 9. Dice, me da alegría, eso es hermoso, dice. Jesús entonces preguntó, ¿no han sido sanados los 10? ¿Dónde están los otros 9? Así que ninguno volvió a glorificar a Dios fuera de este extranjero. Y Jesús le dijo, levántate y vete, porque tu fe te ha salvado. Te alabamos y te glorificamos, gloria a ti, Señor Jesús, por esta palabra de tu santo y poderoso evangelio. Bueno, vamos a comenzar hablando, ¿dónde están los 9? ¿Dónde están los 9? ¡Wow! Me recordó mucho mi retiro de sanación, mucho, mucho, mucho mi retiro. Pero bueno, dice la palabra de Dios, vamos

para esa enfermedad. Entonces esa era la cuestión de que no nos dejaban acercar a las personas que tenían COVID. Algo parecido, no muy igual, porque la lepra era todavía mucho más fuerte, era esta enfermedad. Dice que había 10 leprosos y los 10 leprosos estaban enfermos de lepra. Me imagino que los tenían aparcados, separados. Pero esos hombres, 10 leprosos, cuando vieron a Jesús pasar entre Samaria y Galilea, salieron al encuentro. Se detuvieron a cierta distancia, porque sabemos que no se podían acercar a las personas. Se detuvieron a cierta distancia y gritaban: Jesús, maestro, ten compasión de nosotros. Ahora, mucha gente dice acerca de los cristianos o católicos, como quieras decir, nosotros somos cristianos católicos, ¿verdad? Mucha gente dice, no, es que ustedes por qué gritan, ustedes por qué levantan la voz, por qué son tan ruidosos, porque somos bíblicos, mi hermano, porque somos bíblicos, porque la Biblia dice en muchas partes que la gente gritaba. Es más, cuando Dios le habló a Josué, le dijo, mira Josué, vete a dar una vuelta, vete a dar unas vueltas a Jericó, y en la séptima vuelta pega un grito, y cuando pegues ese grito, las murallas van a caer. Es que un grito tiene tanto poder. Lo podemos ver aquí, aquellos 10 leprosos estaban enfermos, aislados, pero comenzaron a gritar. Y esos gritos, que tal vez a mucha gente podían desesperar, a Jesús le llamaron la atención. Es como aquel ciego Bartimeo que gritaba, Jesús, hijo de David, ten compasión de mí. Y dice la Biblia que hasta los mismos discípulos lo callaban. Le decían, hey, guarda silencio, no es hasta el escandaloso. Y él gritaba más, Jesús, hijo de David. Es que así muchas veces la gente o los que están a nuestro alrededor, hasta la propia familia, nos quiere callar. Pero no, hermano, tú sigue gritando hasta que Dios te escuche. Amén. Ahora, Dios solamente escucha en gritos, no, de muchas maneras. Puede ser en silencio, puede ser en gritos, puede ser cantando. Dios escucha de muchas maneras. Pero la Biblia dice que estos estaban gritando. Así es que, hermano que me escuchas, es de gran bendición, de gran bendición, cuando tú levantas un clamor, cuando tú levantas un clamor. Denme chance aquí, vamos, ahí está. Es de gran bendición, de gran bendición. Y bueno, dice la palabra de Dios que estos hombres empezaron a gritar y le gritaban a Jesús. Dice, se detuvieron a cierta distancia y gritaban a Jesús, maestro, ten compasión de nosotros, maestro, ten compasión de nosotros. Ay, ay. Jesús les dijo, vayan y preséntense a los sacerdotes. Mira cómo es Jesús. Jesús es un misterio. Jesús en muchas veces sanó imponiendo las manos, levantando una oración. Usó hasta lodo o saliva. Usó saliva y lo puso en los ojos de aquel ciego. Y nos damos cuenta, Dios es un misterio. Jesús es un misterio. Y aquí les dice, Jesús, maestro, ten compasión de nosotros. Jesús les dijo, vayan y preséntense a los sacerdotes. Algo que me llama la atención de esta lectura es que ellos estaban leprosos, pero ¿sabes? Fueron obedientes y fueron a buscar a los sacerdotes. Dice, Jesús les dijo, vayan y preséntense a los sacerdotes. Mientras iban, o sea, la Biblia dice que sí fueron. Y dice la Biblia que mientras iban, quedaron, wow, esto es increíble, mientras iban. Yo no sé si llegaron con los sacerdotes o no, pero la Biblia dice que mientras iban, cumpliendo el mandato de Jesús, quedaron sanos. Los diez quedaron sanos. Amén. Ese es el poder de Dios. Muchas veces la gente dice, hermano, ore por mí para que Dios me sane de este tumor o de este cáncer. Amén, vamos a orar. Pero a veces humanamente uno espera una sanación que visible, no sé. Y Dios sana de diferentes maneras. Es que Dios te puede sanar inmediatamente en una oración que alguien ore por ti. Sí, lo he visto, a la gloria de Dios. Pero muchas veces no sucede nada y en el caminar es cuando viene la sanación. Muchas veces, como aquella hermana, ¿no?, que estaba en el Santísimo y creo que tenía un tumor en su cabeza, cayó en descanso y le cayó otro hermano en la cabeza, y cuando le cayó, pues le destripó el tumor y Dios la sanó. Dios quiso usar esa manera. Yo no sé por qué, pero así lo hizo Dios. Y aquí Jesús le está diciendo a estos hombres, bueno, son 10 leprosos, está bien. No les dijo, vengan, voy a orar por ustedes, vengan, voy a imponer las manos, vengan, quédense. No, les dijo, vayan y preséntense a los sacerdotes. Mientras iban, quedaron sanos. Quedaron sanos. Uno de ellos, al verse sano, volvió de inmediato alabando a Dios en voz alta y se echó a los pies de Jesús con el rostro en tierra, dándole gracias. Entonces dice la Biblia que de esos 10 que quedaron

0: sano unos días. Uno, cuando se sintió sano, dijo, ¡wow! ¡Alabado sea el Señor! Yo te alabo, Señor, porque eres grande y poderoso. Te doy la gloria, la honra. Empezó a alabar a Dios y fue corriendo a buscar a Jesús y se le echó a los pies. Y esto me atrae mucho porque mi sanación fue algo muy similar. Yo recuerdo en ese retiro de sanación interior, cómo llegué destruido con drogas, con alcohol en mi cuerpo, con tanta pornografía, lujuria, tantas cosas dentro de mi cuerpo, de mis pensamientos. Y recuerdo cómo en uno de los últimos temas de ese retiro, yo vi cómo el Señor se llevó esa salió una bolita de humo de mi boca y se fue y se perdió en el techo. Y recuerdo cómo ese día yo le dije, Jesús, gracias porque te has llevado mi alcoholismo, te has llevado mis vicios, te has llevado mi pecado, Señor, gracias porque me has perdonado, me has hecho una nueva criatura, me has puesto un nuevo corazón. Y empecé a darle gracias a Dios, darle gracias a Dios. Y me recuerda mucho esta lectura, por eso cuando la escuchaba el lunes por medio de este hermano, me tocó mucho mi corazón y Dios me hablaba sobre ella. Y dice... Mientras iban, quedaron sanos. Uno de ellos, al verse sano inmediatamente, alabando a Dios, regresó inmediatamente alabando a Dios en voz alta. Y se echó a los pies de Jesús con el rostro en tierra, dándole gracias. Ahora, la palabra de Dios dice, era un samaritano. Y para los que saben y los que no saben, les voy a explicar un poquito qué era un samaritano en esos tiempos. Porque un samaritano era una persona que vivía en un pueblo que se llamaba Samaria, que es de donde sale la samaritana. Wow, qué revelación, ¿verdad? La samaritana, hemos escuchado a la mujer samaritana, que era una mujer pecadora que va al pozo de Jacob a buscar agua a las 12 del día, cuando estaba muy caluroso, por vergüenza, por pena, porque era una mujer pecadora. De repente Jesús iba pasando, lo mismo que pasó aquí en esta escena, también pasó con las samaritanas. De repente Jesús se para en el pozo y le pide agua a esta mujer y empiezan a dialogar y aquella mujer le dice, oye, pero pues ¿cómo puedes platicar conmigo si yo soy una samaritana y los samaritanos y ustedes pues no se llevan? Y empezaron a platicar y la Biblia nos da a entender que los samaritanos no estaban cerca de Dios, que los samaritanos estaban apartados. Entonces, este samaritano, cuando fue sanado, regresó a darle la gloria a Dios. Dice, era un samaritano. Jesús preguntó, dice, ¿no han sido sanados los 10? Jesús, así como desconcertado, ¿no? Pero también Jesús ya sabía, porque Jesús lo sabe todo. Dice, ¿qué no han sido sanados los 10? ¿Dónde están los otros 9? Así que ninguno volvió a glorificar a Dios fuera de este extranjero. Y Jesús le dijo, levántate y vete. Tu fe te ha salvado. Ay, ay, ay. Pues bueno, aquí vamos a comenzar en este tema. Los 10 leprosos. Y Jesús dijo, ¿y dónde están los 9? Solamente uno regresó a darle la gloria a Dios y se puso al servicio del Señor. Yo creo que en este caminar nos hemos dado cuenta que muchos hemos tenido un encuentro con Dios, pero no todos hemos seguido. No todos hemos soportado, no todos hemos aguantado. Y es difícil, por supuesto que es difícil. Ahora, hay que ver la realidad. Muchas veces las personas vienen a tener un encuentro con Dios en este retiro, en otros retiros, en muchas formas, muchos lugares. Y buscan a Dios. Y sabes, lo encuentran. Pero el problema del ser humano que no es agradecido. El problema de nosotros como seres humanos es que hay muchas personas que tenemos necesidad de diferentes maneras. Hay personas que tenían cáncer, fueron a buscar a Jesús, lo encontraron, se sanaron y regresaron al mundo, regresaron a su pasado. Hay personas que tuvieron adicciones, drogas, alcohol, vinieron a buscar a Jesús, se sanaron, Dios los sanó y regresaron al mundo porque ya se querían sanar. Entonces hay que entender que la sanidad de Dios no es como estás sano y ya haz lo que quieras, no. No, y es que ese es el error de muchos de nosotros, que pensamos que cuando Dios nos sana, ya estoy sano. Es como cuando yo viví mi retiro y yo sé que Dios se llevó mis vicios, mi alcoholismo, mis drogas, todo lo que yo tenía, se lo llevó. Como yo hubiera podido decir, ya soy libre, soy sano. No, ese es el comienzo de una nueva vida. Ese es el comienzo de comenzar a luchar contra mí mismo, contra mi interior. Ese es el comienzo de empezar a decir, ok, ya Dios me sanó, ahora me tengo que mantener así. Es, por ejemplo, el hijo pródigo, cuando regresa, le dice, he fallado a mi padre, a quien tanto amo, y le he fallado a Dios, ya no merezco llamarme el ser hijo tuyo, y regresa. Cuando regresa, el papá lo está esperando, le hace una fiesta, pero hay un dato muy importante ahí, lo está esperando con una túnica, con una vestidura blanca, y se la pone, porque él pidió perdón. Porque él se arrepintió. Es como cuando tú vas a confesarte, sucede lo mismo. Llegas manchado y te vas limpio. La pregunta es, ¿cuánto tiempo vas a mantenerte limpio. Porque así lo mismo, llegó el hijo pródigo, le pusieron una vestidura. Así lo mismo estos 10 leprosos. Los 10 leprosos sanaron de su lepra, pero al ser sanados de su lepra, Dios nos está manifestando que Dios tiene tanto poder que los sanó de todo lo que tenían. Tal vez algunos tenían cáncer, algunos tenían hepatitis, no sé, diabetes, tal vez tenían adicciones, pero los sanó, y sanó a los 10. Entonces, al sanarlos, les puso una vestidura blanca. Entonces, uno de ellos regresó y dijo, wow, Dios me ha dado esta vestidura, Dios me ha hecho libre, ya soy una nueva persona, ahora tengo que cuidar a esta nueva persona. Y ese es el error de muchos de nosotros, que pensamos que ya porque Dios nos sanó de los, voy a poner un ejemplo, de los vicios, pues ya estamos sanados. Sí, estamos sanados, pero tienes que comenzar a vivir una vida diferente. Es como aquella persona que se pone a dieta, porque la ponen a dieta porque tiene alguna enfermedad, ¿ok? Y te pone el doctor una dieta rigurosa, tienes que comer vegetales, mucha agua, no grasas, no tortilla, no pan, y te pone una dieta, ok. Y en 2 meses, tu rostro está más bonito. En 2 meses, tu cuerpo es diferente, hasta como que la ropa te queda más. Tú, físicamente, te sientes mucho mejor, te sientes con más fuerzas, ya no te da sueño, ya no te enojas tanto. ¿Por qué? Porque ya tienes una vida sana. Pues gloria a Dios, mis hermanos, bendito sea el Señor, alabado sea el Señor. Yo creo que el Señor se ha manifestado, el Señor se ha glorificado, el Señor ha hecho cosas grandes ha hecho el Señor. Yo lo creo en fe y me voy creyéndolo de que Dios te visitó, de que Dios trajo una palabra a ti, de que Dios te levantó, de que Dios te sacudió y te está diciendo, hey, tú eres ese que regresaste. Pero mantén tu ropa limpia, mantén tu ropa limpia. Alabado y bendito sea el Señor. Recuerda siempre de compartir los programas para que este mensaje llegue hasta los confines de la tierra. Un abrazo a todos, bendiciones, bendiciones hermano Elías y fuego de Dios.
1: Fuego de Dios, bendiciones Martín, nos vemos el jueves si Dios así lo permite. Bendiciones.
0: Amén.
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1: Y ahora las dejo con la bachiller Vanessa García.
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